0: Añas sí, bueno, la victoria.
1: Y sabe que lo más ilógico, guatemaltecos aficionados a Argentina y España van a los golpes tras el resultado del partido. Y eso fue en varias partes del país, y no solo de Guatemala, sino en varias partes del mundo.
0: También tuvimos la presencia de pues un pequeño jaloneo ahí de los jugadores de España contra Argentina, el cual pues manifestaron su inconforme al resultado.
1: Bueno, también déjenme decirle que la Policía Nacional Civil, gracias a la denuncia de varios vecinos, lograron rescatar a una niña de 5 meses que la madre en estado etílico o alguna droga la dejó abandonada a la orilla de un río. Afortunadamente la niña fue recuperada de esa zona.
0: La Municipalidad de San Benito, a través de la Unidad de Servicios Públicos, realiza bacheo en un importante tramo carretero en el casco urbano para que tome sus precauciones.
1: Bueno, entre tanto, déjeme decirle que dentro de 15 a 20 días, el ingreso de lo que es el puente estará libre para peatones y vehículos, según dio a conocer hoy el alcalde Eduardo Méndez, que esta mañana recibió un aporte como de 150 quintales o sacos de cemento por parte de los transportistas.
0: Un hecho de tránsito, una colisión entre dos vehículos se registró en la calle principal de Santa Elena frente a Plaza Jade.
1: La Municipalidad de Flores informa a la población general que con motivo del asueto por la conmemoración del Día del Empleado Municipal los días miércoles, jueves y viernes 24 de julio, las oficinas administrativas y anexos del edificio municipal permanecerán cerradas, por lo que no habrá atención al público. Lo mismo harán otras municipalidades del país.
0: Hoy se inició las actividades del empleo municipal del municipio de Flores con el evento de atletismo 7 kilómetros.
1: Recuerden que esta semana habrán cortes del servicio energético en varios municipios del departamento de Petén, según información que daba a conocer la empresa Energate.
0: Un hecho de tránsito, ruta Tikal, motociclista se accidenta y su vehículo se prende en fuego. Hay que tomar sus precauciones.
1: Una colisión de vehículos se registró por Plaza Jade. Alguno de ellos pasó. El rojo no respetó el semáforo.
0: PNC destruye más de 10.000 matas de marihuana.
1: Esto y más aquí en Enfoque No Cambia. Regresaremos con el detalle de las noticias.
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0: Pero estamos comunicándonos, está el oficial Valenzuela ahí, por información que nos quedó pendiente para brindar a este espacio de noticias. ¿Sí, aquí, creo que eres?
1: Ajá, ahorita me digo,
0: Ok, vamos a tener información con... Ok, mucho gusto. Vamos a tener información, amigos oyentes, sobre los últimos hechos registrados en el departamento del Petén, donde bomberos voluntarios de la 57 compañía han procedido a realizar traslados de personas heridas con proyectil de arma de fuego, otros heridas por arma blanca, otros por accidente, pero será el oficial Valenzuela que nos brindará la información a través de la vía telefónica.
1: ¿Aló?
0: Aló, oficial, buenas tardes, les hablamos de Enfoque, solo para agradecerle a usted la información que se tiene para este, para esta hora del día.
1: Así es, tenemos desde ayer, desde ya estamos en línea.
0: Ya estamos, oficial.
1: Ah, bueno, ahorita, resumen de emergencia del día sábado. Día sábado 18 de julio de este año, accidente de tránsito, siendo las 13:50, fuimos alertados de un accidente de tránsito frente al aeropuerto Mundo Maya Santa Elena. Al lugar se destacó la unidad 1547 con paramédicos a bordo, quienes al llegar al lugar brindaron los primeros auxilios a Daniela Fernanda González Ibar y Carlita Dariani Palencia Romero, ambas de 17 años de edad. La primera paciente presentaba una laceración en la región frontal del cráneo, lado derecho, y un hematoma en el arco cigomático, lado derecho, trauma cerrado de clavícula, lado derecho. La paciente se encontraba desorientada en tiempo y espacio. La segunda paciente presentaba una laceración en el hombro, lado derecho, y crisis nerviosa. Ambas pacientes fueron trasladadas a la emergencia del Hospital de San Benito para su asistencia médica. Accidente de tránsito. Siendo las 13:50, fuimos alertados de un accidente de tránsito atrás de la tienda La Cobanerita, barrio El Porvenir, San Benito Petén. Al lugar se destacó la unidad 1436 con paramédicos a bordo, quienes al llegar al lugar le brindaron primeros auxilios a Luis Fernando, de 22 años de edad. El paciente presentaba golpes en diferentes regiones del cuerpo, laceraciones en la región de los dedos de la mano derecha. El paciente fue trasladado a la emergencia del Hospital de San Benito para su asistencia médica. Accidente de tránsito. Siendo las 15:47, fuimos alertados de un accidente de tránsito por el Hospital Shalom, ruta a San Andrés. Al lugar se destacó la unidad 1547 con paramédicos a bordo, quienes al llegar al lugar brindaron los primeros auxilios a Milian Pérez y Manuela Cruz Tiul, de 29 y 44 años de edad. El primer paciente presentaba una herida abusiva en la región frontal del cráneo, lado derecho, trauma cerrado en el hombro, lado derecho, y fractura cerrada en el cúbito radio del brazo izquierdo. Golpes y laceraciones en diferentes regiones del cuerpo. La segunda paciente presentaba trauma cerrado de abdomen en la fosa ilíaca, lado derecho, y fractura cerrada en la tibia y peroné del lado izquierdo, por lo que fueron trasladados a la emergencia del Hospital de San Benito para su asistencia médica. Herido por arma de fuego. Perdón, herido por arma blanca. Siendo las 17:48, fuimos alertados de una persona que fue atacada por arma blanca en el barrio Milagro 2. Al llegar al lugar se destacó la unidad 1547 con paramédicos a bordo, quienes le dieron los primeros auxilios a una persona de sexo masculino de aproximadamente 35 años de edad. El paciente antes mencionado presentaba exposición de vísceras del lado izquierdo del abdomen, dos heridas punzocortantes profundas en el pecho, lado izquierdo. El paciente se encontraba desorientado, por lo que fue ingresado a la emergencia del Hospital de San Benito para su asistencia médica. Ataque de canino. Siendo las 16:22, fuimos alertados de una persona que fue mordida por un canino. Al lugar se destacó la unidad 1547 con paramédicos a bordo, quienes al llegar al lugar le brindaron los primeros auxilios a Josué Ángel García Duque, de 7 años de edad, El paciente antes mencionado presentaba una herida punzocortante en la región frontal y parietal del cráneo, lado derecho, y en la región cervical, por lo que fue trasladado a la emergencia del Hospital de San Benito para su asistencia médica. Accidente de tránsito, siendo las 10 horas con 15 minutos, fuimos alertados de un accidente de tránsito, calle de Vista Hermosa, San Benito. Al lugar se destacó la unidad 1547 con paramédicos a bordo, quienes le brindaron los primeros auxilios a una persona de sexo masculino de 28 años de edad, quien presentaba una herida en la región de la barbilla, lado derecho, erosiones en diferentes regiones del cuerpo. Fue ingresado a la emergencia del Hospital de San Benito para su asistencia médica. Siendo las 8 del día de ayer, con 10 minutos, fuimos alertados de un accidente en el cruce Perdidos Acuy. Al lugar se dirigió la unidad 1547. Al encuentro, quienes le brindaron los primeros auxilios a una persona de sexo masculino de 25 años de edad, presentaba posible trauma de cráneo con heridas abiertas en el rostro. Fue ingresado a la emergencia del Hospital de San Benito para su asistencia médica. Siendo las 12 horas con 6 minutos, nos informan sobre un accidente de tránsito a una cuadra de la Muni de San Benito. Al lugar se dirige la unidad 1547 con paramédicos a bordo, quienes le brindaron los primeros auxilios a una persona de sexo masculino de 21 años de edad, quien presentaba inflamación del tobillo, lado izquierdo. Fue ingresado a la emergencia del Hospital de San Benito para su asistencia médica. Siendo las 19 horas con 14 minutos, se recibe llamada en cabina de ruta Tikal sobre un accidente de tránsito. Al lugar se dirige la unidad 1436 con paramédicos a bordo, quienes le brindaron los primeros auxilios a dos personas de sexo masculino y una de sexo femenino de 36 y 28 años de edad. El primer paciente presentaba dolor en la sexta costal del lado derecho, ¿no? Las femeninas en la región temporal del cráneo. Los pacientes fueron trasladados a la emergencia del Hospital de San Benito para su asistencia médica. Estas fueron las emergencias cubiertas durante el fin de semana.
0: Oficiales, lo que hemos estado observando, bueno, este fin de semana sí hubieron varios accidentes, ¿no? Y
1: sí, la realidad que sí estuvo cargado, hubieron varios accidentes durante el sábado y el domingo. Estuvo bastante movido el ambiente, pues se registraron varios accidentes en diferentes lugares aquí de entre San Benito y Santa Elena.
0: Oficial, muchas gracias por la información.
1: Bien, buenas tardes.
0: Buenas tardes. Según un reporte de la dirección del hospital Antonio Penado del Barrio, recientemente, de lo que va del año, no sé si eran 1.500 accidentes de tránsito y un 90% de motocicletas los involucrados. Hoy temprano se registró un accidente por Plaza Jade, donde colisionaron varios vehículos. Esto derivaba que uno de los vehículos se pasó el semáforo en rojo, según la información oficial que nosotros tenemos, porque cuando se respeta los semáforos, los colores, el amarillo, el verde o el rojo, no se registran accidentes. Aquí este accidente fue una imprudencia de algún conductor que no respetó el semáforo.
2: Sí, déjeme comentarle, también tenemos información del señor alcalde municipal, de Flores. Obviamente hizo ver que esta mañana que los trabajadores del puente hacia la isla de Flores estarán aperturando tal vez en unos 15 días más, dice. Quiere decir que habrá paso libre de ingreso de vehículos, pero vamos a ver qué tiene él. Nos va a detallar la información, mejor dicho, en las siguientes declaraciones que él hizo a esos medios de comunicación.
3: Estamos fundiendo la otra parte, por eso que el día del sábado fundimos la primera parte, a modo que esa parte pues ya estuviera seca y pues en cualquier situación de alguna emergencia que suceda dentro de la isla, pues pueda pasar el vehículo o de repente una persona pues que esté grave o alguna situación que pase, se fundió primero el sábado la primera parte y hoy se va a fundir la otra parte, en donde pues ahorita va a quedar cerrado prácticamente ya la entrada de Flores solo por lancha, y pues los peatones sí pueden pasar, pero tenemos una parte que de repente cualquier situación de emergencia pues vamos a dar opción de que pasen por esa calle que se hizo el sábado, que hasta el día de hoy pues ya tiene 2 días de secado, en donde pues estamos trabajando con un cemento pues secado rápido, en lo que queremos que para lo más pronto posible pues nuestra gente tenga el acceso a poder entrar todos, y así de esa manera pues se pueda empezar a reactivar la economía de Flores. Así que tengan un poquito de paciencia, lo estamos haciendo por ustedes, hemos trabajado sábado y domingo incansablemente para que este proyecto y este pase esté lo más pronto posible, para que todos puedan generar su economía y que toda la gente de Flores pueda entrar tranquilamente con sus vehículos, y así que también como todos los amigos que trabajan en turismo, quiero que nos tengan esa paciencia, porque estamos trabajando duro por todos ustedes.
1: A ver qué digo.
3: Sí, prácticamente unos 10, 15, vamos a estar viendo el secado cómo está haciendo, pero 15 días prácticamente, para que eso quede bien, ya nosotros pues ahí vamos a estar ya trabajando por los laterales, pero quisimos dejar esto ya hecho, porque como ahorita ya comienza el descanso de la semana, ya todos los amigos municipales, la mayoría de municipalistas van a descansar en la semana de empleo municipal, y por eso quisimos hoy dejar ya concluso eso, terminado la calle, para que aprovechar la semana y que pues nuestra gente tenga lo más pronto accesible la entrada a Flores. Dios me lo bendiga, compadre.
0: Bueno, pues ahí está la información que muchos hemos estado esperando para recordar y recorrer la vuelta, esa vuelta que Chayo
2: le pusieron un nombre y
0: le puso o no sé quién fue el que le puso el nombre, pero me imagino que la cámara alta o la cámara baja, ya sea que hay un grupo de personas que se sientan en las orillas de las gradas de abajo y los que se sientan en las gradas de arriba del parque. Entonces a uno le dicen la cámara baja y a otro le dicen la cámara alta, pero al final no sé si es donde se sienta el doctor Mario Gondizón, donde se platica, se dice y se trae a memoria la historia de 1966, según estaba diciendo el doctor, el profesor Carlos Aguilar, que se inauguró el puente Reyenda. Un día de esto vamos a entrevistar para que nos cuente la historia de ese puente que ahora ha sido pues el pan de cada día, cuándo va a estar bueno, cuándo lo van a terminar, que esto y que el otro, pero ahí están trabajando para concluirlo y entregarlo dentro de 15 días y que todos podamos ir nuevamente a dar esa vuelta que tanto falta les hace.
2: También tenemos un aviso por parte de la Municipalidad de Flores. La Municipalidad se encuentra, informa a la población en general que por motivos del asueto, la conmemoración del Día del Empleado Municipal, los días miércoles 22, jueves 23 y viernes 24 de julio del presente año, las oficinas administrativas y anexos del edificio municipal permanecerán cerradas, por los que no habrá atención al público. Durante estos días continuarán prestando servicio las siguientes dependencias: cajas receptoras, oficinas de cobro del IUSI, Catastro, Mercado Nuevo y Mercado Central. Las actividades administrativas y operativas se reanudarán, con normalidad el lunes 27 de julio del presente año. Agradecemos pues el compromiso de los vecinos e invitamos a realizar con anticipación los trámites que consideren necesarios, ya que se sigue trabajando al bienestar del municipio.
0: Bueno, continuamos con más información, amigos oyentes, aquí es Espacio Informativo de Enfoque. De acuerdo a la información que nos está llegando a nivel nacional, una mujer fue capturada al dejar precisamente su bebé de 5 meses a orillas de lo que es el río. Imagínate, Richard, una joven, pues no sé en qué estado se encontraba, pero de acuerdo a la información que da a conocer la Policía Nacional Civil, andaba en estado de embriaguez, había ingerido alcohol o había ingerido alguna droga. Esta es la información que tenemos a ustedes a esta hora del día.
4: Escuchamos respuesta inmediata a una alerta recibida a través de la línea de emergencia 110 de la Policía Nacional Civil, agentes de la Comisaría 52 del Departamento de Baja Verapaz se presentaron en la aldea San Ignacio del municipio de Salamanca. En el lugar, comunitarios organizados hicieron entrega de una bebé de 5 meses, a quien rescataron tras ser abandonada en un río de la localidad. La reacción inmediata de la Policía Nacional Civil permitió la localización y captura de la progenitora, identificada como Ana N., de 18 años. Al momento de su detención, la mujer presentaba signos de intoxicación alcohólica y posible consumo de sustancias ilícitas. Con el fin de salvaguardar la vida de la menor y evaluar a la detenida, ambas fueron remitidas hacia el Hospital Nacional de la localidad para la evaluación médica correspondiente.
5: Bea no estaba sola, podría ser el papá de la bebé, es lo que se estaba rumorando, pero a él no lograron encontrarlo. Aquí hay que dar a conocer la forma en que encontraron a la jovencita. Miren ustedes, ahí la llevan ya prendida. Solicitaron el apoyo también de la PGN para que ellos pudieran verificar la situación de esta bebé recién nacida, 5 meses apenas, también para poder verificar su salud. Obviamente tiene que ir a un centro asistencial para determinar si está bien la nena en lo físico, y ahí llevan a la jovencita, 18 años. La verdad es que muchos se han manifestado allá en el lugar. Las personas que estaban en esta región, que es conocida como San Ignacio de Salamá, Baja Verapaz, fueron los que alertaron.

0: hacia el nuevo y de repente son deportados y encuentran nada. Definitivamente la mujer se gastó dinero en otro esposo, no construyó, ya tiene otro esposo, ya tiene otra familia, más el hombre creyente de que todo estaba en orden, seguía mandando dinero. La historia de Don Chepe es un ciudadano salvadoreño, identificado como Don Chepe, fue deportado desde los Estados Unidos hace unos días, tras haber residido durante 20 años en el estado de Maryland. A su regreso al país, Don Chepe no contaba con vivienda, ahorros ni vínculos familiares activos que pudieran garantizarle condiciones básicas de estabilidad, y actualmente se encuentra en situación de calle sin un domicilio fijo donde quedarse. Durante su tiempo en el exterior, Don Chepe trabajó de manera continua, pero no logró construir un patrimonio ni mantener lazos económicos o efectivos con su núcleo familiar. El ex salvador, según su propio testimonio, dejó de apoyar económicamente a su familia y a sus hijos durante ese periodo, y la falta de contacto sostenido generó una distancia que hoy le resulta difícil de sortear. El mismo señala que la vergüenza por no haberle respondido le impide acudir a ellos en este momento. Y así pasa sucesivamente en gran parte de hechos que son reales, que los padres o las madres se van y definitivamente abandonan a sus hijos, dejan de mandarles algunos centavos y de repente son deportados, se encuentran con una situación de rechazo por la familia. El impacto emocional de su situación es evidente en su relato. Don Chepe llora al describir lo que vive y afirma que incluso un perrito tiene mejores condiciones que las suyas actualmente. Al mismo tiempo asume con claridad que las decisiones que tomó a lo largo de los años lo condujeron hasta este punto, sin atribuirle la responsabilidad de factores internos. Ojalá que a usted, porque a alguno de ustedes no va a suceder como le pasó a Don Chepe.
1: Es muy bonito, es muy bien, está muy bien comentar esos casos, ¿verdad, profesor?
0: Sí.
1: Y cambiando tal vez un poco ya del tema, la Municipalidad de San Benito, a través de la Unidad de Servicios Públicos, realiza bacheo en importante tramo carretero en el casco urbano. Para que usted tome sus precauciones y tenga paciencia, si encuentra tráfico, agarre sus desvíos para pues así llegar a su destino sin andar corriendo y así evitar un accidente.
2: Oficina oficial de la Municipalidad de San Benito, nos encontramos en este día verificando uno de los arreglos que están realizando en uno de los tramos carreteros acá en el municipio de San Benito. En esta ocasión se encuentra en apoyo don Carlos Ochaeta, director de la Policía Municipal de Tránsito de San Benito, quien nos puede aportar un poquito de la información de lo que están realizando en este día y donde nos encontramos precisamente. Don Carlos, buenos días.
3: ¿Qué tal? Buenos días, licenciada Marielos, y buenos días a todos los seguidores de la página de la Municipalidad de San Benito. Nos encontramos específicamente acá en la esquina donde está el negocio denominado El Herrero. Es la esquina que nos dirige hacia el barrio Vista Hermosa. Nos encontramos en apoyo a la unidad de servicios públicos, que es la unidad que está a cargo de este tipo de trabajo, que es el bacheo. Ya para dar la vuelta hacia la derecha acá en esta calzada, está bastante deteriorado y por lo cual ponía lento el tránsito. Entonces se están haciendo estas reparaciones acá en este lugar con el respectivo bacheo. Pero también queremos informarle a todos los conductores que nos tengan la paciencia al momento de transitar por este sector, debido a que si usted viene desde el estadio Alejandro Ochaeta y se dirige como hacia el hospital, se va a encontrar con un embudo reductor debido a que la maquinaria está ocupando uno de los carriles, y por lo cual se mira que el tránsito avanza más lento que lo de costumbre. Y también se va a topar con que agentes de PMT están manualmente dirigiendo el tránsito acá, regulando los pasos. Esto debido a que en la maquinaria, al momento de estar levantando el concreto que se va a reparar, realizó unos daños al cableado del semáforo, por lo cual se quedó sin energía dos brazos de lo que es el semáforo, por lo cual se procedió a apagarlo totalmente. Ya se encuentran los electricistas realizando las debidas reparaciones para que el semáforo empiece a regular el tránsito a como se debe, pero por el momento se está trabajando manualmente. Entonces, comprensión le pedimos a todos los conductores y precaución también a los amigos que vienen del barrio Vista Hermosa hacia acá. Se van a topar con un sector también tapado. Ese carril está tapado temporalmente, solamente los

0: cuando los electricistas ya reparen los daños realizados a las líneas eléctricas del semáforo, se va a abrir el paso solo de salida hacia la calzada, más los que vienen del barrio El Porvenir y quieren cruzar hacia Vistahermosa, sí tienen que realizar un desvío debido a que ese carril está tapado debido a las reparaciones que se están realizando. Es comprensión a toda la población en general al momento de transitar por este sector, por el tipo de material que se está realizando. Me comenta Servicios Públicos que es un material de secado rápido que posiblemente el día de mañana, si se funde hoy, el día de mañana se estaría abriendo el paso. Entonces pedimos paciencia a todos los conductores que pasan y transitan por este sector.
1: Por supuesto, don Carlos, los elementos de la Policía Municipal de Tránsito estarán, supongo, aportando y apoyando durante todo el día para evitar cualquier incidente en esta localidad.
0: Claro que sí, esta es nuestra labor, por lo cual estamos acá en este lugar, debido a que lo que es el bacheo es de la Unidad de Servicios Públicos, pero ya viendo que se está involucrando el tránsito, tenemos que en apoyo a venir, máximo en este caso que el semáforo sufrió unos daños, pero en el momento que el semáforo empiece a funcionar nuevamente, que los electricistas recuperen el sistema eléctrico, en ese momento se quitan ellos y queda el dispositivo regulando normal. Simplemente lo reducido del paso siempre continuará porque es debido a que hay maquinaria y albañiles trabajando.
1: Por supuesto, don Carlos. Entonces, como ya lo escuchó usted, acá frente al Herrero, la calle que conduce hacia Vistahermosa, justamente girando, es donde se encuentra realizando la Unidad de Servicios Públicos la reparación de este tramo o este bacheo. Tómelo en consideración por si usted se transita en este lugar para que evitemos algún incidente. Esto es...
2: Bueno, definitivamente ahí ese ingreso hacia Vistahermosa muy en muy malas condiciones.
3: Sí, definitivamente esa es mi ruta para llegar a mi casa y déjenme comentarle que es una muy buena noticia porque ese cabal, ese cruce, era el inicio de Vistahermosa también para ingresar a Valle Nuevo.
2: Es importante que se bachee partes de esa ruta, ¿no? Porque hay varios sectores,
3: así es,
2: varias cuadras que tienen problemas con hoyos, con desperfectos de hundimiento y que esto ha provocado algunos accidentes. Vamos a decirles a ustedes que hay una alerta a Kenneth, Marilyn y Sleni Méndez Pérez, de 20 años, fecha y lugar de desaparición, el 19 de este mes. Ella es originaria de la finca La Laguna Perdida, La Unión, Campeche, San Andrés Petén, República de Guatemala. Ahora pueden información, comunicarse al 572 o el 110 de la Policía Nacional de Sinaloa. Alerta 2026-957.
3: También déjeme, vamos a comentarle un poco sobre el clima del día, de cómo va a estar esta canícula, cómo va a iniciar esta semana. Y según el INSIBUME, nos pronostica menos lluvia y temperaturas altas del 20 al 24 de julio. Aquí a partir de hoy hasta el 24 de julio continúa la disminución de las lluvias y persistirán las altas temperaturas en el territorio nacional, según el boletín del INSIBUME. La información añade que se esperan áreas de niebla en las primeras horas de la mañana y de la noche, así como ambiente cálido durante el día. En algunas regiones de Guatemala el termómetro pues podría marcar hasta 39 grados centígrados. Existe la posibilidad de lluvias dispersas acompañadas de actividad eléctrica en horas de la tarde y noche. Las lluvias previstas para esta semana se asocian con condiciones locales debido al ingreso de humedad de ambos litorales, el paso de acercamiento de ondas del este y la inestabilidad en el Pacífico de la región centroamericana. En la región del Pacífico estará parcialmente nublado con poca nubosidad, por momentos ambiente cálido y húmedo e incremento y desarrollo de nubosidad durante tarde y la noche. Se pronostica vientos al noroeste de ligero a moderado con posibilidades de cambiar al sur durante la tarde. Las temperaturas máximas en la capital estarán entre 26 y 28 grados. En el altiplano central y occidental estarán entre 23 y 29 grados centígrados. También se prevé un incremento de desarrollo de nubosidad durante la tarde y noche con posibilidad de lloviznas o lluvias dispersas acompañadas en actividad eléctrica. Aquí en el área oriente y norte termómetro podría marcar de 37 grados hasta 39 grados centígrados y el día de hoy tenemos temperaturas de 33 grados centígrados con una sensación térmica de 39 grados centígrados. Hay probabilidades de lluvias, cero, prácticamente un 10%, pero uno nunca sabe, hay que estar siempre precavidos y así hasta el 24 según el INSIBUME.
2: Entre tanto, déjeme decirle que las fuerzas de seguridad a través de la Policía Nacional Civil lograron la captura de un sicario aquí en el municipio de San Andrés Petén.
4: Luego de varias investigaciones por parte de agentes DEIC de la Policía Nacional Civil, esto en seguimiento a varios ataques armados en búsqueda de presuntos criminales, los agentes de la Comisaría de San Andrés del departamento de El Petén lograron la captura en el barrio norte del municipio antes mencionado de Rudy Alexander Barías Tobar, alias Capi, quien indicaron que pesa una orden de captura en contra de esta persona por el delito de asesinato emitida por un juzgado del departamento de Guatemala el pasado 17 de julio. A él se le señala del asesinato de un hombre en la ciudad capital y es por ello que existía esta orden de captura. Sin embargo, investigadores han indicado que no solo en este caso está involucrado alias el Capi, sino en varios asesinatos o su presunta participación. Es por ello que continúan las investigaciones, pero fue capturado y puesto a disposición del juzgado correspondiente que emitió su orden de captura para que pueda solventar su situación legal. Carlos Morales.
2: Bueno, ahora tenemos información precisamente de la competencia que se realizó la mañana de hoy, precisamente los ganadores, pero ahí estuvieron las candidatas a novia del empleado municipal que será el evento el día de mañana, y hace algunos minutos dijeron que estaban realizando una cuadrangular en las canchas sintéticas del estadio Macofión. Pero vamos a escuchar porque hicimos unas entrevistas con las candidatas y luego con el alcalde. Escuche usted.
5: Bueno, pues aquí está la candidata de fin, MM, Sosea y Educación, los que están aquí con nosotros. Vamos a recoger sus palabras de la candidata a novia, ¿no? Del empleado municipal de lo que es Educación.
6: Tengan todos muy buenos días. Yo soy Perla Trillero, represento Oficina de Educación.
7: Muy buenos días a todos los que nos escuchan. Estoy representando a la Dirección Municipal de la Mujer y a Sosea.
8: Hola, ¿qué tal? Muy buenos días a todos los que nos están viendo, ¿verdad? Por las diferentes redes sociales. Mi nombre es Yari Judith Vicente Ramírez y represento a Gafim.
9: Buen día, les saluda la reina actual del empleo municipal, deseándole a todos mis compañeros pues que disfruten de estas actividades que con mucho amor y esmero hace el alcalde Eduardo Méndez.
5: Bueno, hablando un poco del evento de elección que se va a llevar y
9: ya... Pues la verdad que está la verdad que les deseo mucha suerte a las chicas. El día de mañana se va a llevar a cabo la elección, esperando que pues que gane la mejor, que lo disfruten, que es lo que cuenta, ¿verdad? Disfrutarlo, pasarlo bien y pues que gane la mejor.
5: Bueno, ¿algún mensaje para la comunidad?
8: Pues principalmente que disfruten estas actividades, ¿verdad? Así como nuestros compañeros municipalistas. También asimismo, pues, las personas que se integraron en la carrera libre de 7K, ¿verdad? Asimismo, pues, también les hacemos la cordial invitación para que sigan las redes sociales del profe Roja y asimismo pues también la página de la Municipalidad de Flores.
9: Pues aquí celebrando esta actividad.
10: actividad que el señor alcalde nos está brindando. Y decirle a todos los compañeros que disfrutemos de esas actividades porque son para nosotros.
8: Así es, pues que disfrutemos esa actividad ya que son para nosotros los empleados municipales, que nos acompañen mañana a la elección, mañana a las 9 horas.
5: Bueno, y vamos a platicar brevemente con el alcalde del municipio de Flores, que también nos tiene
11: una entrevista aquí. Quiere ingresar el señor alcalde, unas palabras, otra fiesta más, como bien lo dice, pero celebrando con todos los compañeros de la Municipalidad de Flores.
5: Muy buenos días a ustedes los meses, muy contentos y agradecidos también por este día tan maravilloso que nos está dando. Hoy pues estamos alegres, compartiendo en conjunto con toda nuestra gente municipalista. Hoy comienza el Día del Empleado Municipal y con sus diferentes actividades. Hoy pues empezamos con la carrerita, donde pues estamos compartiendo todos. Unos venimos en bicicleta, otros corriendo. Y la idea es que participemos y que siempre estemos en unidad, que siempre nos llevemos, que seamos amigos, que podamos compartir. De eso requiere todas las actividades municipalistas. Y hoy pues aquí tenemos las tres candidatas que nos van a representar dignamente a la municipalidad, cada una en sus diferentes secciones, y de esa manera el día de mañana, primeramente Dios, como está haciendo la elección de la señorita, la reina municipalista, ella nos va a representar por otro año, primeramente Dios, y aquí está la otra mía que hoy también entrega. Y pues a compartir, a estar alegres, que no solo trabajo también requiere la vida, sino que también de unidad y poder estar bien con todos. Mañana, mañana al mediodía aquí vamos a hacer la actividad. Mañana es la elección acá, porque allá prácticamente Flores ya no se puede estar entrando porque hoy se está pavimentando la otra sección y de ahí queda cerrado prácticamente Flores. Mañana vamos a hacer la actividad acá y aquí mismo vamos a hacer el almuerzo, primeramente vamos a compartir. Ahí les esperamos a todos los amigos periodistas que vengan acá a compartir con nosotros porque también son parte de un equipo de trabajo.
11: Y también pues continuamos los trabajos allá en el puente, porque a veces no solo es fiesta, sino que también trabajo. Terminando ya esta actividad, pues empezamos, señor alcalde, ya con los trabajos del puente.
5: Así es. Desde hoy, pero siempre nos turnamos porque tenemos que, no podemos dejar sin prestar algunos servicios como de limpieza, como los también estamos hoy terminando el puente. Hay amigos de la municipalidad que pues están hoy esforzándose para poder terminar el proyecto que tenemos inconclusos, que hoy nos terminamos, y ya mañana pues ya comienza un descanso para todos, primeramente Dios. Pero también déjenme decirles que en la municipalidad va a estar Yusi, va a estar Catastro y va a estar las cajas municipales, pues también para toda la gente que quiera poder ir a pagar su Yusi, ir a pagar sus terrenos. Vamos a estar prestando el servicio toda la semana, primeramente Dios.
2: Bueno, ahí están las declaraciones del señor alcalde. Miércoles, jueves y viernes feriado en la municipalidad o en la municipalidad de Flores. Aún no sabemos de la municipalidad de San Andrés, San José y San Benito, pero ahí le vamos a informar. Mientras tanto, nosotros nos vamos a un corte. Regresamos con más información al cierre de este espacio de noticias.
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0: dio inicio a las diversas actividades del empleado municipal, esto en el municipio de Flores. Ahí se tuvo la presencia de un corredor, pero que lamentablemente no corrió con los dos pies, sino en un como triciclo, porque tiene amputación de un pie, de una pierna. Contándole a su señora madre, que lo acompaña, y su hijo, me comentaba que él había sufrido un accidente de tránsito en la ciudad de Machado de Mencos. Fue sorprendido por una persona que al dar la vuelta se lo pasó llevando. Lo atropelló, le amputaron la pierna, y ahora la mamá lo que está haciendo es fortalecerle anímicamente para no caer en una depresión, y lo anda llevando a participar en ese tipo de actividad. Él agradeció al alcalde del municipio de Flores porque muchos le habían ofrecido apoyo y luego le dijeron que ya no se podía. Entonces él ya había hecho compromiso para acá y se vino, pero el alcalde le dio un apoyo económico, pero aparte también le dieron un trofeo de participación dentro de su categoría.
1: Hoy estamos muy contentos de tener aquí la participación de nuestro amigo de Melchor. Gracias por venir, hermano. Esto es lo que nos le da realce a nuestras actividades municipalistas. Y aquí lo que queremos es compartir entre amigos, entre hermanos, conocer más personas. Y pues, gracias por venir a compartir. ¿Cómo se llama?
2: ¿Cómo se llama?
1: Es una persona que ha demostrado su actitud, su carisma, que siempre ya en otros eventos lo hemos visto participando. Y pues, hoy pues, lo invitamos a que esté aquí con nosotros, y gracias por venir, mi hermano.
2: Gracias, alcalde. Buenísima, de verdad que felicitarle y me llena de orgullo. Es un orgullo para el municipio de Flores tener un alcalde como usted, porque la verdad creamos que no cualquier alcalde hace estas clases de eventos. Entonces, yo agradecidísimo de mi persona y agradecido a usted por las invitaciones que me ha dado.
1: Vamos, la hora.
2: Gracias, gracias al Señor que siempre me lo siga bendiciendo.
0: 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La Asociación de Transportistas de Petén entregaron donativos de cemento a la obra de construcción del puente relleno del alcalde Eduardo Méndez y Consejo Municipal. Esto fue la mañana de hoy, que se llevó a cabo la entrega de 150 sacos de cemento para la continuidad de la obra. Que según la información que diera Eduardo Méndez a conocer a este medio de comunicación, que estaría entregándose dentro de 15 a 20 días más tarde.
3: También déjenme informarle que la PNC continúa dando resultados en Petén. Como resultado de allanamientos y operativos realizados en Petén, la PNC capturó a 3 personas. En San Andrés fue capturada una mujer con orden judicial por asesinato en grado de tentativa. En el centro carcelario de Flores, agentes de la DIPANDA notificaron una nueva orden de captura a una mujer por extorsión. En Pontón, durante operativos de despistolización y la ley seca, investigadores de la DIC capturaron a un hombre de portación ilegal de arma de fuego, incautándole una pistola, un cargador y 8 municiones. La PNC mantiene operativos permanentes para fortalecer la seguridad en todo el departamento de Petén.
0: Vamos con más información, amigos oyentes. Al cierre de esta información, reporta un percance bien frente a Plaza Cádiz, Santa Elena, Flores, Petén. Dos camionetas colisionaron en el semáforo de la zona. Causas aún se investigan, se desconocen los motivos por los cuales, pero la imprudencia de alguno puede haber sido la causa del mismo. El hecho deja a una persona herida y dos más con crisis nerviosa, además de un fuerte congestionamiento vehicular. Personal de la Policía Municipal de Tránsito ya se encuentra en el lugar atendiendo la situación, ordenando la circulación. Esto se registró a eso de las 10:30 de la mañana. La recomendación es que manejemos tranquilos, que no nos desesperemos por llegar a nuestro punto de reunión o punto de encuentro, porque la situación de Petén ahorita ya no es como antes, que usted pasaba del otro extremo, que no había problema, algún vehículo que se atravesara, no había alguna moto, no había un rotativo. Antes no había rotativos, antes eran las motos contadas. De un culano tiene moto, el hijo de doña Sotana, y me engaña se compraron las motos. Hoy es difícil contar quiénes tienen moto, quiénes tienen rotativos y quiénes tienen vehículos. Solo lo ve pasar, pero no saben a quiénes son los que se conducen, por lo tanto no sabemos que muchas veces las personas se conducen en estado de ebriedad o en otro estado emocional que afecta su locomoción dentro de su vehículo.
3: Y pues lastimosamente esto llega a provocar un accidente, el fallecimiento de alguna persona, tragedias. También tragedias en resumen.
0: Tragedia le llama a uno porque dejó dos heridos, dejó tres heridos, un muerto. Pero en una, cuando vemos tragedia mayor, es cuando hay un terremoto, hay un qué,
3: un hecho de la naturaleza,
0: un hecho natural, un accidente de tránsito que deja varias personas muertas, o lamentablemente también cuando una persona arrolla a un sanado, cualquier cosa podría llamarse tragedia, pero la mayoría son las tragedias que se dan, por ejemplo, lo que sucedió recientemente en Venezuela, ¿no?
3: Sí, es una
0: tragedia. Que dejó miles de muertos en la terremoto. Y así sucesivamente, los remates de ríos, de claves de cerros y así, pueden considerarse como una tragedia. Bueno, pues lo terminamos aquí. Mañana hay calor, ¿verdad?
3: Mañana sigue el calor.
0: Sigue el calor, así que hay que refrescarse, hay que tomar agua bastante para no hidratarse, para que pueda estar resistiendo las temperaturas de 35 a 38 grados centígrados. Gracias, compromiso, paso bien.

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1: Las 19 horas con 52 minutos.

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1: Las 20 horas con 51 minutos.

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1: Su programa Recordando Casos y Cosas, que se transmite todos los lunes de 7 a 8 de la mañana a través de Radio 105.3 FM Estéreo desde el barrio La Ermita en San Benito, departamento del Petén. En sus amables hogares, el programa Recordando Casos y Cosas. Majestuosidad de la mañana surge el canto del hormigo, madera pura de los montes guatemalenses, a cuyo timbre se acogió el indígena para que de tabla en tabla hacer de la marimba el instrumento nacional. Que le ha cantado y cantará al día y a la noche, a la mujer y a la belleza, a la vida y a la esperanza. Es la nota puesta en el pentagrama universal, donde el arte suavemente se deja llevar por lo profundo del sentimiento, para expresar a los cuatro puntos cardinales el himno de la alegría, que trasciende las fronteras terrenales y los tejidos del corazón humano. Es el concierto que nació en los montes cuchumatanes, en la sierra de las minas, en las montañas mayas, voz de naturaleza en el corazón del pueblo que no morirá porque es vida, es nuestra, es Guatemala. La patria es marimba y la marimba es patria.

Iniciamos la alegría con el programa Recordando Casos y Cosas con Marimba, Marimba Land de San Pedro Calzada de Cobán, Alta Verapaz. Bailando con Marimba Land.

nuestro programa recordando casos y cosas. Hoy se lo dedicaremos al maestro que estará celebrando su gran día. Día del Maestro. Está dedicada el 25 de junio y especialmente a la recordada educadora símbolo María Chinchilla, mártir en la lucha por la libertad de Guatemala y que fue abatida en unas calles de la ciudad. El maestro en toda la historia de la educación ha estado presente como una antorcha encendida para elevar el nivel cultural de la nación como agente individual en la educación escolar, ya sea en la enseñanza pública o privada. Un saludo para todos los maestros peteneros, guatemaltecos, jubilados y condecorados y distinguidos de nuestro querido departamento. Tu programa recordando casos y cosas. Tenemos otra bonita selección con Marimba Marín Balán de San Pedro Carchá. Y precisamente con el nombre Carchá.

En esta fecha memorable dedicada a los mentores, es importante reflexionar acerca de la verdadera función que deben jugar ante los desafíos que conmocionan al mundo. Su actitud frente a la sociedad, donde se desenvuelven toda vez de su influencia, con lo que haga o diga, dejará huellas profundas en la personalidad de los alumnos. Bien, es cierto que el maestro tiene su propia personalidad, la cual nunca queda anulada durante su ejercicio profesional. El doctor Juan José Arévalo Bermejo, en sus escritos pedagógicos, el maestro como persona legalmente tiene derecho a su autonomía en el plano propio de su vida íntima. El maestro como hombre o como mujer no se entrega, no se vende, no se alquila. Su conciencia individual es inalienable. Tu programa Recordando Casos y Cosas. Aquí tenemos otra bonita selección con Marimba Marimbalán, Chile Cobanero.

El maestro, en cuanto a su ejercicio profesional, está llamado a superarse profesionalmente para ser eficiente ante el grupo de alumnos que pongan en sus manos, tanto del sector oficial como del sector privado. Esta preparación debe iniciarse desde las escuelas normales, poniendo énfasis en la metodología, pedagogía y psicología. Con una buena preparación en este sentido, hará de ellos buenos maestros y buenas maestras. Esto también debe aplicarse a los profesores en servicio al programar los cursos de profesionalización docente. Es indispensable el conocimiento de un método completo de enseñanza de lectura y escritura en toda la escuela primaria, ya que de ello depende el inicio de una buena enseñanza. Salud, pues, educadores del Petén. Salud, jubilados, y salud, condecorados con la Orden Francisco Marroquín. Su programa Recordando Casos y Cosas. 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Y para ellos, que tengan también un día muy feliz, como Chicho y todos los compañeros que están ahí con don Braulio ya dando los buenos días. Aquí tenemos con Marimba Dulce Sensación, el Coco.

programa recordando casos y cosas. Dedicado al maestro, dedicado a la maestra mártir María Chinchilla. El principio de la educación es predicar con el ejemplo. Maestro, un mensaje para ti. Aquel que tuvo cátedra, que por pupitres usó las piedras del camino y por techo las sombras de los árboles, pero que estaba revestido de lo que vale más que todo el oro del mundo, amor, paciencia y dignidad, para enseñar con humildad a sus discípulos sin esperar recompensa alguna. Ser maestro conlleva una enorme responsabilidad. Es despertar cada día con la esperanza de iluminar los senderos de la patria, convirtiendo los cardos y abrogas en espigas de amor y bondad. El despojarse de odios y de egoísmos para hacer relucir un alma clara y platónica. Un saludo especial para todos los maestros, especialmente los peteneros, y extensivo a los jubilados y condecorados con distintas medallas. 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Aquí tenemos con Dulce Sensación y dedicado también especialmente a todos los peluqueros. Aquí está el peluquero

programa recordando casos y cosas. Un mensaje para los maestros. En esto es su día. Id y enseñad a todos es el mandato divino de todo aquel que atiende el llamado de su vocación y ha tomado su mochila repleta de entusiasmo, dedicación y capacidad para seguir los pasos del maestro de la humanidad. Maestro, en este 25 de junio te invito a reflexionar sobre la maravillosa tarea que Dios y nuestra patria te ha encomendado. Conducir a la niñez y a la juventud hacia dimensiones de éxito a través de la educación. Medita, compañero maestro, sobre lo que has hecho o has dejado de hacer en tu noble misión. Tu programa recordando casos y cosas. Aquí tenemos otra bonita selección con dulce sensación. Antes de que te vayas,

Maestro, si has trabajado con entusiasmo y dedicación, sabiendo que en tus manos está el progreso y bienestar del país, si te has esforzado por impartir una educación integral que cubra todos los aspectos de la personalidad del ser humano, consciente de que estás contribuyendo a la formación del ciudadano honesto, del padre de familia responsable y del profesional competente. O si por el contrario te has conformado con ayudar a la formación del ser humano mediocre, sin ideales de superación, es el momento de hacer un alto en el camino y tomar el rumbo con nueva orientación. Recuerda que en cada niño quedará tu huella indeleble, tu corazón de maestro y maestra y tu conciencia de ciudadano digno. Su programa Recordando Casos y Cosas, dedicado al magisterio, que el próximo sábado estará en su día.

y también su tío Álvaro Manuel. Así es que un saludo para todos ustedes y que escuchen el programa Recordando Casos y Cosas. Aquí tenemos con marimba la pegajosa, ritmos y tambores.

del destino del maestro. Los mentores son seres divinos. Antorcha de luz encendida, rayo de luz que no se apaga. Se ha creído entre los artes y las ciencias que el maestro es fiel servidor para alcanzar el seno de la vida. Es posible que al maestro se le asigne el destino de ser simplemente el que enseña, quien da el pan del saber al niño, al adolescente y al adulto. Así es, ser maestro, como dice el himno del maestro, llevar en las manos una antorcha de luz encendida. ¿Qué significa la antorcha? La luz que el maestro prodiga a cualquier ciudadano que se encuentra perdido en las tinieblas, ansioso de encontrar la respuesta de su destino, de ser lo que la vida le exige. Porque ningún ser humano desarrolla su genio y puede llegar a la cúspide. Solo cree que llegará, pero en cualquier momento necesita del maestro. Aquel que sabe entender lo que el ciudadano necesita, y ahí donde se encuentra el genio, es ahí donde está el maestro.

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Y aquí tenemos otra selección con la pegajosa, la probadita.

Tu programa recordando casos y cosas dedicado a todos los maestros guatemaltecos y a todos los maestros petaneros y a todos los jubilados que están escuchando el programa recordando casos y cosas. En la vida del maestro, el espacio y el tiempo son fenómenos que no cuentan. El maestro se embarca y empieza a navegar, y cuando se entera, han pasado los años y el tiempo y el espacio es materia abstracta. El destino del maestro es el tiempo y el espacio en que ha recorrido junto a sus discípulos la vida. En el ego de cada maestro está el espíritu de un ser que padece, y esto lo hace grande. Es un ser con un corazón inmenso, lleno de amor para el ciudadano. Para él o ella no existen ambiciones terrenos, sino la indispensable del sostén de la vida. Tu programa recordando casos y cosas. 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Y aquí tenemos con Ecos Manzaneros, el amor que yo quería.

programa recordando casos y cosas dedicado al maestro. El maestro que sueña hacerse rico en la profesión se equivoca. Debía en él un ser compaciente pero inquieto, ambicioso de las riquezas naturales, que exalta el perfume de las flores, las bellezas de los animales, el paisaje, el camino, y llena su alma de virtudes para mantener permanentemente la antorcha que nos separa de la vida. Ser maestro es cubrir de esperanza la vida entera. No existen barreras que puedan opacar su destino. Donde haya un maestro, siempre habrá una estela de luz encendida para orientar a quien lo busca. El maestro es eternamente el rayo de luz que no se apaga y se incrementa en la necesidad del discípulo. El maestro es un ser divino, creado por Dios, nace, crece y se reproduce y muere. Maestro guerrero, luz del alba y del ocaso, triunfador sin victoria y guerrero sin bandera. Su programa recordando casos y cosas, un saludo especial para todos los maestros, un abrazo fraternal para todos, jubilados y no jubilados, y los que están laborando, pues que Dios siempre lo guíe en su camino. A Ramón Trujillo y a su familia que escuchan el programa recordando casos y cosas, un saludo muy especial también para Chevito Castellano, para don Arnoldo Mazá, para el compadre Raúl y la comadre Paquita, que no se pierden el programa recordando casos y cosas, el compadre Emilio, el compadre Maco, y en fin, a todos los que escuchan el programa recordando casos y cosas, y hasta Estados Unidos también, el saludo especial para mi querida hija Teresita del Carmen Trujillo de Lemansky. Aquí tenemos con Ecos Manzaneros, los ojazos de Mónica.

El maestro tendrá siempre el espíritu de la madre, del padre y la caridad divina del maestro Jesús. Es el humilde ser que se aproxima a las necesidades del ciudadano. Nunca piensa sino en la indispensable que ofrece el diario vivir. El maestro es siempre la paciencia y la divina esperanza que mantiene la celebridad del destino. Es el genio paciente que sabe esperar la llegada de la tarde y de la noche para encender con su amor la eterna esperanza de la vida. Su programa Recordando Casos y Cosas. 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Con Ecos Manzaneros, Mari es mi amor.

El maestro es el ser capaz que con su vitalismo se dedica a su trabajo y da vida a sus planes, programas y actividades en grado superlativo para tener éxito en los mismos. La labor del maestro o educador no se circunscribe en señalar lecciones, es llenar de posibilidades, intereses y necesidades a sus alumnos, es formarle su personalidad, es hacer una parte del objetivo más importante de la educación, la de guiar a un niño para formar un hombre o ciudadano. Salud, maestros, en su día, que el próximo sábado es el Día del Maestro, dedicado a la Martín María Chinchilla. Solo es posible avanzar cuando se mira lejos. Solo cabe progresar cuando se piensa en grande. Ya para terminar, y como de costumbre, nuestro son regional, con la Internacional Conejos de San Marcos, Espiga de Oro.

Este fue su programa Recordando Casos y Cosas, que se transmite todos los lunes de 7 a 8 de la mañana a través de Radio 105.3 FM Estéreo desde el barrio La Ermita en San Benito, departamento del Petén. Los invitamos muy cordialmente, primero Dios, para que nos escuchen el próximo lunes de 7 a 8 de la mañana. En los controles, Janet Hernández. En el micrófono, Álvaro N. Trujillo. El maestro Nono. Muchas gracias.

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1: Las 11 de la noche con 52 minutos.

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1: 12 de la noche.
2: Con 52 minutos.

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1: Una de la mañana
2: con 52 minutos.

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1: Las 2 de la mañana. Con 53 minutos.

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0: tardes, muy buenas tardes amigos oyentes, bienvenidos a la presente emisión informativa de Enfoque. Es un gusto, es un privilegio poderles saludar desde cabina central de la 105.3 Top Estéreo. Me acompaña como siempre Richard Colmenares, RGH, bajo la dirección de Yuri Colmenares, director de información. Richard, buen día, iniciamos una semana bastante soñada y parece ser que esta semana habrá mucho sol durante los próximos días.
1: Así es, muy buenas tardes a toda nuestra radio audiencia, espero se encuentren muy bien, que tengan un excelente inicio de semana lleno de bendiciones. Y como bien decía el profesor, así es profe, el clima en Guatemala según el INSEBUME pronostica menos lluvias y temperaturas altas a partir del 20 hasta el 24 de julio. Tuvimos un fin de semana caluroso, con temperaturas de 35 grados y sensaciones térmicas de 41 grados. Entonces, la noche también estuvo con temperaturas de 31, sí, de 31 grados. Entonces,
0: ¿había calor?
1: Había bastante calor.
0: Bueno, y habrá calor en los próximos días. Recuerda que estamos en la transición de este fenómeno de lluvias que se registró durante estos últimos días. Y ahora, pues hay que prepararnos directamente a lo que es la canícula. Y según los expertos en torno a estos fenómenos, es que la canícula no solo va a ser fuerte, sino que atrás de la canícula también viene algo como un fenómeno natural que afectará aún más Centroamérica y otros países.
1: Sí, déjeme iniciamos ya con los titulares del día de hoy. Ya tenemos campeón del mundo, España, llegó a la victoria.
0: Y sabe que ilógico, guatemaltecos aficionados a Argentina y España van a los golpes tras el resultado del partido. Y eso fue en varias partes del país, y no solo de Guatemala, sino en varias partes del mundo.
1: También tuvimos la presencia de pues un pequeño jaloneo ahí de los jugadores de España contra Argentina, el cual pues manifestaron su inconforme al resultado.
0: Bueno, también déjenme decirle que la Policía Nacional Civil, gracias a la denuncia de varios vecinos, lograron rescatar a una niña de 5 meses que la madre, en estado etílico o alguna droga, la dejó abandonada a la orilla de un río. Afortunadamente la niña fue recuperada de esa zona.
1: La Municipalidad de San Benito, a través de la Unidad de Servicios Públicos, realiza bacheo en un importante tramo carretero en el casco urbano para que tome sus precauciones.
0: Bueno, entre tanto, déjeme decirle que dentro de 15 a 20 días, el ingreso de lo que es el puente estará libre para peatones y vehículos, según dio a conocer hoy el alcalde Eduardo Méndez, que esta mañana recibió un aporte como de 150 quintales o sacos de cemento por parte de los transportistas.
1: Un hecho de tránsito, una colusión entre dos vehículos, se registró en la calle principal de Santa Elena frente a Plaza Jade.
0: La Municipalidad de Flores informa a la población en general que con motivo del asueto por la conmemoración del Día del Empleado Municipal los días miércoles, jueves y viernes 24 de junio, las oficinas administrativas y anexas del edificio municipal permanecerán cerradas, por lo que no habrá atención al público. Lo mismo harán otras municipalidades del país.
1: Hoy se inició las actividades del empleo municipal del municipio de Flores con el evento de atletismo 7 kilómetros.
0: Recuerden que esta semana habrá cortes del servicio energético en varios municipios del departamento de Petén, según información que daba a conocer la empresa en el Guate.
1: Un hecho de tránsito, ruta Tikal, motociclista se accidenta y su vehículo se prende en fuego. Hay que tomar sus precauciones.
0: Una colisión de vehículos se registró por Plaza Jade. Uno de ellos pasó, el rojo no respetó el semáforo.
1: PNC destruye más de 10.000 matas de marihuana.
0: Esto y más aquí en Enfoque no cambia. Regresaremos con el detalle de las noticias.
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0: Bueno, estamos comunicándonos, está el oficial Valenzuela ahí, por información que nos quedó pendiente para brindar a este espacio de noticias. ¿Es aquí, creo que eres?
1: Ajá, ahorita me digo,
0: Ok, vamos a tener información con... Ok, mucho gusto. Vamos a tener información, amigos oyentes, sobre los últimos hechos registrados en el departamento del Petén, donde bomberos voluntarios de la 57 compañía han procedido a realizar traslados de personas, herida con proyectil de arma de fuego, otros heridos por arma blanca, otros por accidente, pero será el oficial Valenzuela que nos brindará la información a través de la vía telefónica.
1: ¿Aló?
0: Aló, oficial, buenas tardes, les hablamos de Enfoque, solo para agradecerle a usted la información que se tiene para este, para esta hora del día.
1: Así es, tenemos desde ayer, desde ya estamos en línea.
0: Ya estamos oficial.
1: Ah, bueno, ahorita, resumen de emergencia del día sábado. Día sábado 18 de julio de este año, accidente de tránsito, siendo las 13:50, fuimos alertados de un accidente de tránsito frente al aeropuerto Mundo Maya Santa Elena. Al lugar se destacó la unidad 1547 con paramédicos a bordo, quienes al llegar al lugar brindaron los primeros auxilios a Daniela Fernanda González Ibar y Carlita Dariani Palencia Romero, ambas de 17 años de edad. La primera paciente presentaba una laceración en la región frontal del cráneo, lado derecho, y un hematoma en el arco cigomático, lado derecho. Trauma cerrado de clavícula, lado derecho. La paciente se encontraba desorientada en tiempo y espacio. La segunda paciente presentaba una laceración en el hombro, lado derecho, y crisis nerviosa. Ambas pacientes fueron trasladadas a la emergencia del Hospital de San Benito para su asistencia médica. Accidente de tránsito. Siendo las 13:50, fuimos alertados de un accidente de tránsito atrás de la tienda La Cobanerita, barrio El Porvenir, San Benito Petén. Al lugar se destacó la unidad 1436 con paramédicos a bordo, quienes al llegar al lugar le brindaron primeros auxilios a Luis Fernando, de 22 años de edad. El paciente presentaba golpes en diferentes regiones del cuerpo, laceraciones en la región de los dedos de la mano derecha. El paciente fue trasladado a la emergencia del Hospital de San Benito para su asistencia médica. Accidente de tránsito. Siendo las 15:47, fuimos alertados de un accidente de tránsito por el Hospital Shalom, ruta a San Andrés. Al lugar se destacó la unidad 1547 con paramédicos a bordo, quienes al llegar al lugar brindaron los primeros auxilios a Milian Pérez y Manuela Cruz Tiul, de 29 y 44 años de edad. El primer paciente presentaba una herida abusiva en la región frontal del cráneo, lado derecho, trauma cerrado en el hombro, lado derecho, y fractura cerrada en el cúbito radio del brazo izquierdo. Golpes y laceraciones en diferentes regiones del cuerpo. La segunda paciente presentaba trauma cerrado de abdomen en la fosa ilíaca, lado derecho, y fractura cerrada en la tibia y peroné del lado izquierdo, por lo que fueron trasladados a la emergencia del Hospital de San Benito para su asistencia médica. Herido por arma de fuego. Perdón, herido por arma blanca. Siendo las 17:48, fuimos alertados de una persona que fue atacada por arma blanca en el barrio Milagro 2. Al llegar al lugar se destacó la unidad 1547 con paramédicos a bordo, quienes le dieron los primeros auxilios a una persona de sexo masculino de aproximadamente 35 años de edad. El paciente antes mencionado presentaba exposición de vísceras del lado izquierdo del abdomen, dos heridas pulsocortantes profundas en el pecho, lado izquierdo. El paciente se encontraba desorientado, por lo que fue ingresado a la emergencia del Hospital de San Benito para su asistencia médica. Ataque de canino. Siendo las 16:22, fuimos alertados de una persona que fue mordida por un canino. Al lugar se destacó la unidad 1547 con paramédicos a bordo, quienes al llegar al lugar le brindaron los primeros auxilios a Josué Ángel García Duque, de 7 años de edad, El paciente antes mencionado presentaba una herida punzocortante en la región frontal y parietal del cráneo, lado derecho, y en la región cervical, por lo que fue trasladado a la emergencia del Hospital de San Benito para su asistencia médica. Accidente de tránsito, siendo las 10 horas con 15 minutos, fuimos alertados de un accidente de tránsito, calle de Vista Hermosa, San Benito. Al lugar se destacó la unidad 1547 con paramédicos a bordo, quienes le brindaron los primeros auxilios a una persona de sexo masculino de 28 años de edad, quien presentaba una herida en la región de la barbilla, lado derecho, erosiones en diferentes regiones del cuerpo. Fue ingresado a la emergencia del Hospital de San Benito para su asistencia médica. Siendo las 8 del día de ayer, con 10 minutos, fuimos alertados de un accidente en el cruce Perdidos Acuy. Al lugar se dirigió la unidad 1547. Al encuentro, quienes le brindaron los primeros auxilios a una persona de sexo masculino de 25 años de edad, presentaba posible trauma de cráneo con heridas abiertas en el rostro. Fue ingresado a la emergencia del Hospital de San Benito para su asistencia médica. Siendo las 12 horas con 6 minutos, nos informan sobre un accidente de tránsito a una cuadra de la MUNI de San Benito. Al lugar se dirige la unidad 1547 con paramédicos a bordo, quienes le brindaron los primeros auxilios a una persona de sexo masculino de 21 años de edad, quien presentaba inflamación del tobillo, lado izquierdo. Fue ingresado a la emergencia del Hospital de San Benito para su asistencia médica. Siendo las 19 horas con 14 minutos, se recibe llamada en cabina de ruta Tikal sobre un accidente de tránsito. Al lugar se dirige la unidad 1436 con paramédicos a bordo, quienes le brindaron los primeros auxilios a dos personas de sexo masculino y una de sexo femenino de 36 y 28 años de edad. El primer paciente presentaba dolor en la sexta costal del lado derecho, ¿no? Las femeninas en la región temporal del cráneo. Los pacientes fueron trasladados a la emergencia del Hospital de San Benito para su asistencia médica. Estas fueron las emergencias cubiertas durante el fin de semana.
0: Oficiales, lo que hemos estado observando, bueno, este fin de semana sí hubieron varios accidentes, ¿no? Y
1: sí, la realidad que sí estuvo cargado, hubieron sí. Varios accidentes durante el sábado y el domingo. Estuvo bastante movido el ambiente, pues se registraron varios accidentes en diferentes lugares aquí de entre San Benito y Santa Elena.
0: Oficial, muchas gracias por la información.
1: Bien, buenas tardes.
0: Buenas tardes. Según un reporte de la dirección del hospital Antonio Penado del Barrio, recientemente, de lo que va del año, no sé si eran 1.500 accidentes de tránsito y un 90% de motocicletas los involucrados. Hoy temprano se registró un accidente por Plaza Jade, donde colisionaron varios vehículos. Esto derivaba que uno de los vehículos se pasó el semáforo en rojo, según la información oficial que nosotros tenemos, porque cuando se respeta los semáforos, los colores, el amarillo, el verde o el rojo, no se registran accidentes. Aquí este accidente fue una imprudencia de algún conductor que no respetó el semáforo.
2: Así es, déjeme comentarle, también tenemos información del señor alcalde municipal, sí. De Flores, obviamente hizo ver que esta mañana que los trabajadores del puente hacia la isla de Flores estarán aperturando tal vez en unos 15 días más, dice. Quiere decir que habrá paso libre de ingreso de vehículos, pero vamos a ver qué tiene él. Nos va a detallar la información, mejor dicho, en las siguientes declaraciones que él hizo a esos medios de comunicación.
3: Estamos fundiendo la otra parte, por eso que el día del sábado fundimos la primera parte, a modo que esa parte pues ya estuviera seca y pues en cualquier situación de alguna emergencia que suceda dentro de la isla, pues pueda pasar el vehículo o de repente una persona pues que esté grave o alguna situación que pase, se fundió primero el sábado la primera parte y hoy se va a fundir la otra parte, en donde pues ahí te va a quedar cerrado prácticamente ya la entrada de Flores solo por lancha y pues los peatones sí pueden pasar, pero tenemos una parte que de repente cualquier situación de emergencia, pues vamos a dar opción de que pasen por esa calle, que se hizo el sábado, que hasta el día de hoy pues ya tiene 2 días de secado, en donde pues estamos trabajando con un cemento pues secado rápido. Es lo que queremos, que para lo más pronto posible pues nuestra gente tenga el acceso a poder entrar todos, y así de esa manera pues se pueda empezar a reactivar la economía en Flores. Así que tengan un poquito de paciencia, lo estamos haciendo por ustedes. Hemos trabajado sábado y domingo incansablemente para que este proyecto y este pase esté lo más pronto posible, para que todos puedan generar su economía y que toda la gente de Flores pueda entrar tranquilamente con sus vehículos, y así que también como todos los amigos que trabajan en turismo, quiero que nos tengan esa paciencia, porque estamos trabajando duro por todos ustedes.
1: A ver qué digo.
3: Sí, prácticamente unos 10, 15, vamos a estar viendo el secado cómo está haciendo. Pero 15 días prácticamente, para que eso quede bien. Ya nosotros pues ahí vamos a estar ya trabajando por los laterales, pero quisimos dejar esto ya hecho, porque como ahorita ya comienza el descanso de la semana, ya todos los amigos municipales, la mayoría de municipalistas van a descansar en la semana del empleado municipal, y por eso quisimos hoy dejar ya concluso eso, terminado la calle, para que aprovechar la semana y que pues nuestra gente tenga lo más pronto accesible la entrada a Flores. Dios me lo bendiga, compadre.
0: Bueno, pues ahí está la información que muchos hemos estado esperando para recordar y recorrer la vuelta, esa vuelta que Chayo...
2: Le pusieron un nombre y...
0: Le puso, no sé quién fue el que le puso el nombre, pero me imagino que la cámara alta o la cámara baja, ya sea que hay un grupo de personas que se sientan en las orillas de las gradas de abajo y los que se sientan en las gradas de arriba del parque. Entonces a uno le dicen la cámara baja y a otro le dicen la cámara alta, pero al final no sé si es donde se sienta el doctor Mario Gondizón, donde se platica, se dice y se trae a memoria la historia de 1966, según estaba diciendo el doctor, el profesor Carlos Aguilar, que se inauguró el puente Reyenda. Un día de esto vamos a entrevistar para que nos cuente la historia de ese puente que ahora ha sido pues el pan de cada día, cuándo va a estar bueno, cuándo lo van a terminar, que esto y que el otro, pero ahí están trabajando para concluirlo y entregarlo dentro de 15 días y que todos podamos ir nuevamente a dar esa vuelta que tanto falta les hace.
2: También tenemos un aviso por parte de la Municipalidad de Flores. La Municipalidad se encuentra, informa a la población en general que por motivos del asueto, la conmemoración del Día del Empleado Municipal, los días miércoles 22, jueves 23 y viernes 24 de julio del presente año, las oficinas administrativas y anexos del edificio municipal permanecerán cerradas, por los que no habrá atención al público. Durante estos días continuarán prestando servicio las siguientes dependencias: cajas receptoras, oficinas de cobro del IUSI, Catastro, Mercado Nuevo y Mercado Central. Las actividades administrativas y operativas se reanudarán, con normalidad el lunes 27 de julio del presente año. Agradecemos pues el compromiso de los vecinos e invitamos a realizar con anticipación los trámites que consideren necesarios, ya que se sigue trabajando al bienestar del municipio.
0: Bueno, continuamos con más información, amigos oyentes, aquí es espacio informativo de Enfoque. De acuerdo a la información que nos está llegando a nivel nacional, una mujer fue capturada al dejar precisamente su bebé de 5 meses a orillas de lo que es el río. Imagínate, Richard, una joven, pues no sé en qué estado se encontraba o andaba, pero de acuerdo a la información que da a conocer la Policía Nacional Civil, andaba en estado de embriaguez, había ingerido alcohol o había ingerido alguna droga. Esta es la información que tenemos a ustedes a esta hora del día.
4: Respuesta inmediata a una alerta recibida a través de la línea de emergencia 110 de la Policía Nacional Civil. Agentes de la Comisaría 52 del Departamento de Baja Verapaz se presentaron en la aldea San Ignacio del municipio de Salamanca. En el lugar, comunitarios organizados hicieron entrega de una bebé de 5 meses, a quien rescataron tras ser abandonada en un río de la localidad. La reacción inmediata de la Policía Nacional Civil permitió la localización y captura de la progenitora, identificada como Ana N., de 18 años. Al momento de su detención, la mujer presentaba signos de intoxicación alcohólica y posible consumo de sustancias ilícitas. Con el fin de salvaguardar la vida de la menor y evaluar a la detenida, ambas fueron remitidas hacia el Hospital Nacional de la localidad para la evaluación médica correspondiente.
5: Bea no estaba sola, podría ser el papá de la bebé, es lo que se estaba rumorando, pero a él no lograron encontrarlo. Aquí hay que dar a conocer la forma en que encontraron a la jovencita. Miren ustedes, ahí la llevan ya prendida. Solicitaron el apoyo también de la PGN para que ellos pudieran verificar la situación de esta bebé recién nacida, 5 meses apenas, también para poder verificar su salud. Obviamente tiene que ir a un centro asistencial para determinar si está bien la nena en lo físico, y ahí llevan a la jovencita, 18 años. La verdad es que muchos se han manifestado allá en el lugar. Las personas que estaban en esta región, que es conocida como San Ignacio de Salamá, Baja Verapaz, fueron los que alertaron a la policía. Por eso es que llamaron al 110. Según los líderes comunitarios, ellos rescataron a la bebé y por eso es que dijeron que ahí había que rastrear en esta área para verificar quiénes eran los que estaban en este punto.
0: Y fue así como lograron localizar a esta mujer. También deje de decirme que hay historias que, imborrables, historias que hacen llorar, historias de tristeza, de dolor y de decir cómo pudo haber pasado eso. Estuve 20 años en Estados Unidos y verme en la calle la historia de Don Chepe que nadie debería ignorar. Y eso pasa con mucha gente que se va a los Estados Unidos, trabajan, mandan dinero y de repente son deportados y encuentran nada. Definitivamente la mujer se gastó dinero en otras cosas, no construyó, ya tiene otro esposo, ya tiene otra familia, más el hombre creyente de que todo estaba en orden, seguía mandando dinero. La historia del Chepe es un ciudadano salvadoreño, identificado como Don Chepe, fue deportado desde los Estados Unidos hace unos días, tras haber residido durante 20 años en el estado de Maryland. A su regreso al país, Don Chepe no contaba con vivienda, ahorros ni vínculos familiares activos que pudieran garantizarle condiciones básicas de estabilidad, y actualmente se encuentra en situación de calle sin un domicilio fijo donde quedarse. Durante su tiempo en el exterior, Don Chepe trabajó de manera continua, pero no logró construir un patrimonio ni mantener lazos económicos efectivos con su núcleo familiar. El Salvador, según su propio testimonio, dejó de apoyar económicamente a su familia y a sus hijos durante ese periodo, y la falta de contacto sostenido generó una distancia que hoy le resulta difícil de sortear. El mismo señala que la vergüenza por no haberle respondido le impide acudir a ellos en este momento. Y así pasa sucesivamente en gran parte de hechos que son reales, que los padres o las madres se van y definitivamente abandonan a sus hijos, dejan de mandarles algunos centavos y de repente son deportados, se encuentran con una situación de rechazo por la familia. El impacto emocional de su situación es evidente en su relato. Don Chepe llora al describir lo que vive y afirma que incluso un perrito tiene mejores condiciones que las suyas actualmente. Al mismo tiempo asume con claridad que las decisiones que tomó a lo largo de los años lo condujeron hasta este punto, sin atribuirle la responsabilidad de factores externos. Ojalá que a usted, que a alguno de ustedes no va a suceder como le pasó a Don Chepe.
2: Es muy bonito, está muy bien comentar esos casos, ¿verdad, profesor?
0: Sí.
2: Y cambiando tal vez un poco ya del tema, la Municipalidad de San Benito, a través de la Unidad de Servicios Públicos, realiza bacheo en importante tramo carretero en el casco urbano. Para que usted tome sus precauciones y tenga paciencia, si encuentra tráfico, agarre sus desvíos para pues así llegar a su destino sin andar corriendo y así evitar un accidente.
6: Oficina oficial de la Municipalidad de San Benito, nos encontramos en este día verificando uno de los arreglos que están realizando en uno de los tramos carreteros carreteros acá en el municipio de San Benito. En esta ocasión se encuentra en apoyo don Carlos Ochaeta, director de la Policía Municipal de Tránsito de San Benito, quien nos puede aportar un poquito de la información de lo que están realizando en este día y donde nos encontramos precisamente. Don Carlos, buenos días.
7: ¿Qué tal? Buenos días, licenciada Marielos, y buenos días a todos los seguidores de la página de la Municipalidad de San Benito. Nos encontramos específicamente acá en la esquina donde está el negocio denominado El Herrero. Es la esquina que nos dirige hacia el barrio Vistahermosa. Nos encontramos en apoyo a la unidad de servicios públicos, que es la unidad que está a cargo de este tipo de trabajo, que es el bacheo. Ya para dar la vuelta hacia la derecha acá en esta calzada, estaba bastante deteriorado y por lo cual ponía lento el tránsito. Entonces se están ya haciendo estas reparaciones acá en este lugar con el respectivo bacheo. Pero también queremos informarle a todos los conductores que nos tengan la paciencia al momento de transitar por ese sector, debido a que si usted viene desde el estadio Alejandro Ochaeta y se dirige como hacia el hospital, se va a encontrar con un embudo reductor debido a que la maquinaria está ocupando uno de los carriles y por lo cual se mira que el tránsito avanza más lento que lo de costumbre. Y también se va a topar con que agentes de PMT están manualmente dirigiendo el tránsito acá, regulando los pasos. Esto debido a que en la maquinaria, al momento de estar levantando el concreto que se va a reparar, realizó unos daños al cableado del semáforo, por lo cual se quedó sin energía dos brazos de lo que es el semáforo, por lo cual se procedió a apagarlo totalmente. Ya se encuentran los electricistas realizando las debidas reparaciones para que el semáforo empiece a regular el tránsito a como se debe, pero por el momento se está trabajando manualmente. Entonces, comprensión le pedimos a todos los conductores y precaución también a los amigos que vienen del barrio Vistahermosa hacia acá. Se van a topar con un sector también tapado. Ese carril está tapado temporalmente, solamente cuando los electricistas ya reparen los daños realizados a las líneas eléctricas del semáforo, se va a abrir el paso solo de salida hacia la calzada, más los que vienen del barrio El Porvenir y quieren cruzar hacia Vistahermosa, sí tienen que realizar un desvío debido a que ese carril está tapado debido a las

0: acá en este lugar debido a que lo que es el bacheo es de la unidad de servicios públicos, pero ya viendo que se está involucrando el tránsito, tenemos que en apoyo a venir, máximo en este caso que el semáforo sufrió unos daños, pero en el momento que el semáforo empiece a funcionar nuevamente, que los electricistas recuperen el sistema eléctrico, en ese momento se quitan ellos y queda el dispositivo regulando normal. Simplemente lo reducido del paso siempre continuará porque es debido a que hay maquinaria y albañiles trabajando.
1: Por supuesto, don Carlos. Entonces, como ya lo escuchó usted, acá frente al Herrero, la calle que conduce hacia Vista Hermosa, justamente girando, es donde se encuentra realizando la unidad de servicios públicos la reparación de este tramo o este bacheo. Tómelo en consideración por si usted se transita en este lugar para que evitemos algún incidente. Esto es...
2: Bueno, definitivamente ahí ese ingreso hacia Vista Hermosa estaba muy mal las condiciones.
3: Sí, definitivamente esa es mi ruta para llegar a mi casa y déjenme comentarle que es una muy buena noticia porque ese cabal, ese cruce era el inicio de Vista Hermosa también para ingresar a Valle Nuevo.
2: Y es importante que se bachee partes de esa ruta, ¿no? Porque hay varios sectores,
3: así es,
2: varias cuadras que tienen problemas con hoyos, con desperfectos de hundimiento y que esto ha provocado algunos accidentes. Vamos a decirles a ustedes que hay una alerta Huaquene, Marilyn y Sleni Méndez Pérez, de 20 años, fecha y lugar de desaparición, el 19 de este mes. Ella es originaria de Finca La Laguna Perdida, La Unión, Campeche, San Andrés Petén, República de Guatemala. Ahora pueden leer información, comunicarse al 572 o el 110 de la Policía Nacional de Salud. Alerta 2026-957.
3: También déjeme, vamos a comentarle un poco sobre el clima del día, de cómo va a estar esta canícula, cómo va a iniciar esta semana. Y según el INSIBUME, nos pronostica menos lluvia y temperaturas altas del 20 al 24 de julio. Aquí a partir de hoy hasta el 24 de julio continúa la disminución de las lluvias y persistirán las altas temperaturas en el territorio nacional, según el boletín del INSIBUME. La información añade que se esperan áreas de niebla en las primeras horas de la mañana y de la noche, así como ambiente cálido durante el día. En algunas regiones de Guatemala el termómetro pues podría marcar hasta 39 grados centígrados. Existe la posibilidad de lluvias dispersas acompañadas de actividad eléctrica en horas de la tarde y noche. Las lluvias previstas para esta semana se asocian con condiciones locales debido al ingreso de humedad de ambos litorales, el paso o acercamiento de ondas del este y la inestabilidad en el Pacífico de la región centroamericana. En la región del Pacífico estará parcialmente nublado con poca nubosidad, por momentos ambiente cálidos y húmedos e incremento y desarrollo de nubosidad durante tarde y la noche. Se pronostica vientos al noroeste de ligero a moderado con posibilidades de cambiar al sur durante la tarde. Las temperaturas máximas en la capital estarán entre 26 y 28 grados, en el altiplano central y occidental estarán entre 23 y 29 grados centígrados. También se prevé un incremento de desarrollo de nubosidad durante la tarde y noche con posibilidad de lloviznas o lluvias dispersas acompañadas en actividad eléctrica. Aquí en el área oriente y norte el termómetro podría marcar de 37 grados hasta 39 grados centígrados y el día de hoy tenemos temperaturas de 33 grados centígrados con una sensación térmica de 39 grados centígrados. Hay probabilidades de lluvias, cero, prácticamente un 10%, pero uno nunca sabe, hay que estar siempre precavidos y así hasta el 24 según el INSIBUME.
2: Entre tanto, déjenme decirle que las fuerzas de seguridad a través de la Policía Nacional Civil lograron la captura de un sicario aquí en el municipio de San Andrés Petén.
4: Luego de varias investigaciones por parte de agentes de la Policía Nacional Civil, esto en seguimiento a varios ataques armados en búsqueda de presuntos criminales, los agentes de la comisaría de San Andrés del departamento de El Petén lograron la captura en el barrio norte del municipio antes mencionado de Rudy Alexander Barí.

0: alias Tobar, alias Capi, quien indicaron que pesa una orden de captura en contra de esta persona por el delito de asesinato emitida por un juzgado del departamento de Guatemala el pasado 17 de julio. A él se le señala del asesinato de un hombre en la ciudad capital y es por ello que existía esta orden de captura. Sin embargo, investigadores han indicado que no solo en este caso está involucrado alias el Capi, sino en varios asesinatos o su presunta participación. Es por ello que continúan las investigaciones, pero fue capturado y puesto a disposición del juzgado correspondiente que emitió su orden de captura para que pueda solventar su situación legal. Carlos Morales.
1: Bueno, ahora tenemos información precisamente de la competencia que se realizó la mañana de hoy, precisamente los ganadores, pero ahí estuvieron las candidatas a novia del empleado municipal que será el evento el día de mañana, y hace algunos minutos dijeron que estaban realizando una cuadrangular en las canchas sintéticas de el estadio Macofión. Pero vamos a escuchar porque hicimos unas entrevistas con las candidatas y luego con el alcalde. Escuche usted.
2: Bueno, pues aquí está la candidata de fin, MR, Sociedad y Educación, los que están aquí con nosotros. Vamos a recoger sus palabras de la candidata a novia, ¿no? Del empleado municipal de lo que es Educación.
3: Tengan todos muy buenos días. Yo soy Perla Triguero, represento a Oficina de Educación.
4: Muy buenos días a todos los que nos escuchan. Estoy representando a la Dirección Municipal de la Mujer y a Socea.
5: Hola, ¿qué tal? Muy buenos días a todos los que nos están viendo, ¿verdad? Por las diferentes redes sociales. Mi nombre es Yari Judith Vicente Ramírez y represento a Gafim.
6: Buen día, les saluda la reina actual del empleo municipal, deseándole a todos mis compañeros pues que disfruten de estas actividades que con mucho amor y esmero hace el alcalde Eduardo Méndez.
2: Bueno, hablarnos un poco del evento de elección que se va a llevar.
6: Pues la verdad que está, les deseo mucha suerte a las chicas. El día de mañana se va a llevar a cabo la elección, esperando que pues que gane la mejor, que lo disfruten, que es lo que cuenta, ¿verdad? Disfrutarlo, pasarlo bien y pues que gane la mejor.
2: Bueno, ¿algún mensaje para la comunidad?
5: Pues principalmente que disfruten estas actividades, ¿verdad? Así como nuestros compañeros municipalistas. También asimismo, pues, las personas que se integraron en la carrera libre de 7K, ¿verdad? Asimismo, pues, también les hacemos la cordial invitación para que sigan las redes sociales del profe Roja y asimismo pues también la página de la Municipalidad de Flores.
4: Pues aquí celebrando esta actividad que el señor alcalde nos está brindando y decirle a todos los compañeros que disfrutemos de estas actividades porque son para nosotros.
5: Así es, pues que disfrutemos esa actividad ya que son para nosotros los empleados municipales, que nos acompañen mañana a la elección, mañana a las 9 horas.
2: Bueno, y vamos a platicar brevemente con el alcalde del municipio de Flores, que también nos tiene
7: una entrevista aquí. Viene ingresando el señor alcalde, unas palabras, otra fiesta más, como bien lo dice, pero celebrando con todos los compañeros de la Municipalidad de Flores.
2: Muy buenos días a los todos los meses, muy contentos y agradecidos también por este día tan maravilloso que nos está dando. Hoy pues estamos alegres, compartiendo en conjunto con toda nuestra gente municipalista. Hoy comienza el Día del Empleado Municipal. Con sus diferentes actividades, pues empezamos con la carrerita, donde pues estamos compartiendo todos, unos venimos en bicicleta, otros corriendo, y la idea es que participemos y que siempre estemos en unidad, que siempre nos llevemos, que seamos amigos, que podamos compartir. De eso requiere todas las actividades municipalistas. Y bien, pues aquí tenemos las tres candidatas que nos van a representar dignamente a la municipalidad, cada una en sus diferentes secciones, y de esa manera el día de mañana, primeramente Dios, como está haciendo la elección de la señorita, la reina municipalista, ella nos va a representar por otro año, primeramente Dios, y aquí está la otra mía que hoy también entrega. Y pues, a compartir, a estar alegres, que no solo trabajo también requiere la vida, sino que también de unidad y poder estar bien con todos. Mañana, mañana al mediodía, aquí vamos a hacer la actividad. Mañana es la elección acá, porque allá prácticamente en Flores ya no se puede estar entrando, porque hoy se está pavimentando la otra sección y de ahí queda cerrado prácticamente Flores. Mañana vamos a hacer la actividad acá y aquí mismo vamos a hacer el almuerzo, primeramente vamos a compartir. Ahí les esperamos a todos los amigos periodistas que vengan acá a compartir con nosotros, porque también son parte de un equipo de trabajo.
8: Y también, pues, continuamos los trabajos allá en el puente, porque a veces no solo es fiesta, sino que también trabajo. Terminando ya esta actividad, pues empezamos, señor alcalde, ya con los trabajos del puente.
2: Así es. Desde hoy, pero siempre nos turnamos, porque tenemos que, no podemos dejar sin prestar algunos servicios como de limpieza, como los también estamos hoy terminando el puente. Hay amigos de la municipalidad que pues están hoy esforzándose para poder terminar el proyecto que tenemos inconclusos, que hoy los terminamos, y ya mañana pues ya comienza un descanso para todos, primeramente Dios. Pero también déjenme decirles que en la municipalidad va a estar Yusi, va a estar Catastro y va a estar las cajas municipales, pues también para toda la gente que quiera ir a pagar su Yusi, ir a pagar sus terrenos. Vamos a estar prestando el servicio toda la semana, primeramente Dios.
1: Bueno, ahí están las declaraciones del señor alcalde. Miércoles, jueves y viernes feriado en la municipalidad de Flores. Aún no sabemos de la municipalidad de San Andrés, San José y San Benito, pero ahí le vamos a informar. Mientras tanto, nosotros nos vamos a un corte. Regresamos con más información al cierre de este espacio de noticias.
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0: dio inicio a las diversas actividades del empleado municipal, esto en el municipio de Flores. Ahí se tuvo la presencia de un corredor, pero que lamentablemente no corrió con los dos pies, sino en un triciclo, porque tiene amputación de un pie, de una pierna. Contándole a su señora madre, que lo acompaña y su hijo, me comentaba que él había sufrido un accidente de tránsito en la ciudad de Machado de Mencos. Fue sorprendido por una persona que al dar la vuelta se lo pasó llevando. Lo atropelló, le amputaron la pierna y ahora la mamá lo que está haciendo es fortalecerle anímicamente para no caer en una depresión y lo anda llevando a participar en ese tipo de actividad. Él agradeció al alcalde del municipio de Flores porque el muchacho le había ofrecido apoyo y luego le dijeron que ya no se podía. Entonces él ya había hecho compromiso para acá y se vino, pero el alcalde le dio un apoyo económico, pero aparte también le dieron un trofeo de participación dentro de su categoría.
1: Hoy estamos muy contentos de tener aquí la participación de nuestro amigo de Melchor. Gracias por venir, mi hermano. Esto es lo que nos le da realce a nuestras actividades municipalistas. Y aquí lo que queremos es compartir entre amigos, entre hermanos, conocer más personas. Y pues, gracias por venir a compartir. ¿Cómo se llama el triciclo? ¿Cómo se llama?
2: Sí, de ruedas.
1: Es una persona que ha demostrado su actitud, su carisma, que siempre ya en otros eventos lo hemos visto participando. Y pues lo invitamos a que esté aquí con nosotros y gracias por venir, mi hermano.
2: Y gracias, alcalde, de todo conmigo. Buenísima, de verdad que felicitarle y me llena de orgullo. Y es un orgullo para el municipio de Flores tener un alcalde como usted, porque la verdad creamos que no cualquier alcalde hace estas clases de eventos. Entonces, lo agradecidísimo de mi persona y agradecido de usted por las invitaciones que me ha dado.
1: Vamos de la hora.
0: Bueno, ahí está la información, amigos oyentes. 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La Asociación de Transportistas de Petén entregaron donativos de cemento a la obra de construcción del puente relleno del alcalde Eduardo Méndez y Consejo Municipal. Esto fue la mañana de hoy, que se llevó a cabo la entrega de 150 sacos de cemento para la continuidad de la obra, que según la información que diera Eduardo Méndez a conocer a este medio de comunicación, que estaría entregándose dentro de 15 a 20 días más tarde.
3: También déjenme informarle que la PNC continúa dando resultados en Petén. Como resultado de allanamientos y operativos realizados en Petén, la PNC capturó a 3 personas. En San Andrés fue capturada una mujer con orden judicial por asesinato en grado de tentativa. En el centro carcelario de Flores, agentes de la DIPANDA notificaron una nueva orden de captura a una mujer por extorsión. En Pontón, durante operativos de despistolización y la ley seca, investigadores de la DIC capturaron a un hombre de portación ilegal de arma de fuego, incautándole una pistola, un cargador y 8 municiones. La PNC mantiene operativos permanentes para fortalecer la seguridad en todo el departamento de Petén.
0: Vamos con más información, amigos oyentes. Al cierre de esta información, reporta un percance bien frente a Plaza Cárez, Santa Elena, Flores, Petén. Dos camionetas colisionaron en el semáforo de la zona. Causas aún se investigan, se desconocen los motivos por los cuales, pero la imprudencia de alguno puede haber sido la causa del mismo. El hecho deja una persona herida y dos más con crisis nerviosa, además de un fuerte congestionamiento vehicular. Personal de la Policía Municipal de Tránsito ya se encuentra en el lugar atendiendo la situación, ordenando la circulación. Esto se registró a eso de las 10:30 de la mañana. La recomendación es que manejemos tranquilos, que no nos desesperemos por llegar a nuestro punto de reunión, o punto de encuentro, porque la situación de Petén ahorita ya no es como antes, que usted pasaba del otro extremo, que no había problema, algún vehículo que se atravesara, no había alguna moto, no había un rotativo. Antes no había rotativos. Antes eran las motos contadas, un culano tiene moto, le digo, doña Sotana, y me ganan ahí. Se contaban las motos. Hoy es difícil contar quiénes tienen moto, quiénes tienen rotativos y quiénes tienen vehículos. Solo lo ve pasar, pero no saben a quiénes son los que se conducen. Por lo tanto, no sabemos que muchas veces las personas se conducen en estado de ebriedad o en otro estado emocional que afecta su locomoción dentro de su vehículo.
3: Y pues, lastimosamente, esto llega a provocar un accidente, el fallecimiento de alguna persona. Tragedias. También tragedias, en resumen.
0: Tragedia le llama a uno porque dejó dos heridos, dejó tres heridos, un muerto. Pero en una, cuando vemos tragedia mayor, es cuando hay un terremoto, hay un qué.
3: Un hecho de la naturaleza.
0: Un hecho natural, un accidente de tránsito que deja varias personas muertas, o lamentablemente también cuando una persona arrolla a una señora, un niño, cualquier cosa podría llamarse tragedia, pero la mayoría son las tragedias que se dan, por ejemplo, lo que sucedió recientemente en Venezuela, ¿no?
3: Porque, sí, es una tragedia
0: que dejó miles y miles de muertos en la terremoto. Y así sucesivamente, los remotos de ríos, de claves de cerros y así, pueden considerarse como una tragedia. Bueno, pues ya terminamos aquí. Mañana hay calor, ¿verdad?
3: Mañana sigue el calor.
0: Sigue el calor, así que hay que refrescarse, hay que tomar agua bastante para no hidratarse, para que pueda estar a sentir las temperaturas de 35 a 38 grados centígrados. Gracias, compromiso, paso a día.
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1: Las 4 de la mañana con 50 minutos.

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3: Buenas noches, Pacita.
4: Buenas noches, Dalito.
3: ¿Qué te parecieron las minas, esa geoda gigante de Pulpi? Y bueno, como digo, ahí donde estuvimos ahí con esos cristalitos.
4: Pues mira, a mí me pareció una joya de la naturaleza que debería de disfrutar todo el mundo. Es un maravilloso legado que nos dejaron los mineros de Pulpi y yo desde luego he disfrutado muchísimo.
3: Pues nada, a ver qué estáis esperando ya, todos para allá, hombre, para Pulpi. Venga, esos días internacionales.
4: 19 de septiembre, Día Mundial del Aperitivo. 20 de septiembre, Día Mundial de la Libertad de Expresión de Pensamiento y Día Internacional de Concienciación sobre el Crecimiento Infantil. 21 de septiembre, Día Internacional de la Paz, Día Mundial del Alzheimer y Día Internacional de la Bibliodiversidad. 22 de septiembre, Día Mundial sin Coche. 23 de septiembre, Equinoccio, Día Mundial de la Astronomía y Día Internacional contra la Explotación Sexual y la Trata de Personas. 24 de septiembre, Día Mundial del Gorila, de las Personas Sordas, Día Internacional de Investigación contra el Cáncer y Día Mundial de los Ríos. 25 de septiembre, Día Mundial del Farmacéutico.
3: Sí, había por ahí también un Día Internacional de las Piernas Inquietas, que no sé si tengo ese síndrome, pero me fastidia más de una noche, o sea que yo creo que por ahí anda la cosa. Hoy hablaremos de un tema que a todos nos interesa y a algunos nos inquieta. ¿Quién no ha ido alguna vez al otorrino? ¿Tú has ido alguna vez al otorrino?
4: Sí,
3: yo también. Pues eso, venga esa curiosity.
4: Una efeméride que nos trae recuerdos, y es que un 19 de septiembre de 1991 es descubierto Otzi, el hombre de los hielos en el glaciar Similaun en la frontera alpina entre Italia y Austria. Se trata de la momia de un cazador que vivió en la zona hace 5.300 años, junto con su cuerpo bastante bien preservado a 3.200 metros de altitud, aparecieron partes de sus pertenencias.
3: Pues efectivamente, en Bolzen, en Bolzano, norte de Italia, donde tuvimos la ocasión de visitar su museo. El examen del cuerpo permitió averiguar lo que había comido antes de morir, pan sin levadura y carne, y que sus pulmones podían haber pasado por los de un fumador empedernido. ¿Qué cosas? Seguramente por respirar cerca de las hogueras que se encendían en el interior de las chozas. Titulares. ¿Quién no ha acudido alguna vez al otorrino por algún problema de garganta, nariz u oídos? Pues de esas vías aéreas de entrada de muchos patógenos, hablamos esta noche con Manuel Gómez, jefe del servicio de otorrinolaringología del Hospital Universitario Puerta de Hierro de Majadahonda, en Madrid. Nuestro compañero José Luis Viejo nos traerá otra curiosidad biológica. Con otras noticias y la canción del invitado, terminamos el programa. Bienvenidos a Entre Probetas, comunicación social de la ciencia.
4: Conocimiento 1. Recomiendo anteponer las evidencias a los dogmas. Cualquier teoría o modelo aceptado debe ser la suma del conocimiento en ese ámbito, hasta el momento.
3: Iniciamos esta mini sección con citas, aforismos y singularidades del libro de Andrés Armas, Sumario. Y como siempre, vacuna a sus seres queridos, relájese a conciencia y con la ciencia, porque Entre Probetas comienza ya. Según la madre Wiki, la otorrinolaringología, vaya nombrecito, es la especialidad médica encargada de las patologías del oído, nariz y garganta. Atiende aspectos importantes para nuestra vida diaria, como pueden ser el habla, la audición, la respiración o incluso el equilibrio.
4: Ya puestos, todas estas vías constituyen una importante puerta de entrada para ciertos patógenos, como por desgracia hemos vivido los últimos años.
3: Buenas noches, Manuel.
5: Hola, ¿qué tal? Buenas noches, Cal y Pacita, ¿cómo estáis?
3: Aquí estamos, un placer tenerte en la distancia. A ver.
5: Un placer poder estar con vosotros, gracias.
3: Pues mira, vamos a empezar con una pregunta de examen. ¿De dónde viene el término de otorrinolaringología? Porque me recuerda a un mamífero acuático que pone huevos y todo.
5: Al ornitorrinco, ¿no? Sí. Es cierto. Es la acumulación de... Es una palabra que viene del griego. Es acumulación... El término... La terminación logía es estudio de las enfermedades del oído, la nariz y la garganta.
4: Ah, pues muy bien.
5: Derivado del griego.
4: Muy bien, muy bien.
3: Como aclarado, casi siempre,
4: muy,
3: vamos.
4: Muy bien aclarado. Sí. Pues, como decíamos, Manuel Gómez Serrano es jefe del servicio de otorrinolaringología del Hospital Universitario Puerta de Hierro Majadahonda, Madrid, secretario de la Asociación Madrileña de Otorrinolaringología y miembro del Comité de Ética de la Sociedad Española de dicha especialidad. Muchas felicidades por el cargo. Y algo tan, tan esencial como respirar correctamente no parece ser tan trivial ni sencillo por el número de patologías derivadas de una respiración inapropiada, ¿no es así? ¿Cuáles suelen ser las principales causas de consultas en vuestra especialidad?
5: Pues evidentemente.

0: en el mundo en el que vivimos hay estadísticas para todo, sí, sí, tenemos claro. ellas. Concretamente...
1: Y algunas hasta fiables.
0: Sí, cierto. En el con caso concreto de la desviación del tabique nasal, ahí son muy variables, depende de los artículos. Varían desde un 20 hasta un 90%. Hasta hay artículos que dicen, evaluaron la desviación del tabique en recién nacidos y vieron que un 20% de los recién nacidos tienen cierto grado de desviación del
1: directamente tabique. Directamente ya al nacer.
0: Sí, sí, sí. ¿Cuál es la causa? Bueno, puede ser de muchas etiologías, pero no todo el tabique nasal, todo tabique nasal desviado necesita cirugía. Hay veces que tienes una pequeña desviación que no interfiere con la respiración. No todas las desviaciones en el caso del tabique pasan por una cirugía. Con respecto a la epistaxis, pues mira, yo hasta que no empecé a trabajar...
1: Es decir, sangrado, ¿no? Sangrado nasal.
0: Sí, perdón, sí. La epistaxis o sangrado por la nariz.
1: Sí.
0: Yo no me imaginaba que la gente, que tanta gente sangrase por la nariz y cuánto se podía llegar a sangrar por la nariz. Se calcula que hasta un 1% de las urgencias que se tratan en un hospital puede ser debidas a este sangrado por la nariz. Por eso es lo que se atiende en un servicio de urgencias, porque a quién no le ha sangrado en mayor o menor medida la nariz en algún momento. Puede ser muy variable la estadística. Tengo ese dato con respecto a la atención de las urgencias. Y su tratamiento es progresivo y secuencial. Vamos de menos a más. Empezamos por compresiones externas, luego pasamos a taponamientos, y luego podemos llegar a cirugías o incluso embolizaciones. Y siempre, siempre, y recalco el siempre, tratando los factores de riesgo que pueden favorecer la aparición de este sangrado, como la tensión arterial o alteración en la coagulación.
1: Muy importante. Ya me has contestado parcialmente a mi siguiente duda, porque casi, como casi todos nuestros oyentes, seguramente, pues he ido más de una vez a profesionales como tú, pero quitar tapones de los oídos, aplicar, bueno, tú has comentado que había ya otras, que se iba increchendo, pero aplicar nitrato de plata para las hemorragias, operar las anginas, pues parecen de alguna forma técnicas inamovibles desde hace muchas décadas. Me imagino que no será así, porque avanza la investigación en este campo con la misma decisión y celeridad que en otras especialidades, nuevas y eficaces terapias en el horizonte, por ejemplo.
0: Pues por un lado tengo que decir que está el autorrino de campaña, el día a día, el bregar del día a día, que se basa en muchas cosas que ya hemos conocido y que tú has mencionado, pero por otro lado está la investigación desde, por ejemplo, el hospital en el que yo estoy ahora mismo, el Hospital Universitario Puerta de Hierro Majadahonda. Estamos siempre buscando las partes por donde podemos progresar y profundizar en los avances científicos y evolucionar en toda esta ciencia que tanto nos gusta, que es la medicina. Hoy en día, pues a nivel de los cánceres de cabeza y cuello, tenemos las cirugías robóticas y los nuevos tratamientos cada vez más innovadores utilizando inmunoterapia con mejores resultados a nivel de supervivencia libre de enfermedad y supervivencia global.
1: Y menos invasivos, ¿no? También tratamientos y cada vez más invasivos.
0: Cada vez, sí, es verdad. Sí,
1: con posoperatorio cada vez más fácil y más rápido.
0: Indudablemente, cirugías mínimamente invasivas, pero en el caso concreto de los tumores de cabeza y cuello, las cirugías, lo de mínimamente invasivas muchas veces es un eufemismo, pero se pasa de grandes cirugías a cirugías muy serias, donde el abordaje puede estar limitado, pero no dejan de ser serias cirugías. En el caso de los pólipos nasosinusales, los tratamientos con fármacos biológicos, que en el Hospital Universitario Puerta de Hierro hay ensayos clínicos en marcha, pues parece que van a tener muy buenos resultados. El equilibrio con las exploraciones y las investigaciones que se están haciendo en implantes vestibulares, el perfeccionamiento de del tratamiento de las sorderas. Y yo creo que una cosa que va a marcar en el futuro próximo la práctica médica, no solamente de mi especialidad, es la entrada, la puesta en marcha que tome cuerpo la práctica o la ayuda de la inteligencia artificial en nuestra práctica médica.
1: Vaya, hombre, sobre todo, esa palabra ya está, la tenemos ya hasta en las, ¿cómo se llama esta china? Las galletillas chinas. ya se hacen con IA.
0: Yo no creo, no. Decía, hace poco estuve leyendo un artículo que decía que así como Internet llevaba el conocimiento a la población, la inteligencia artificial va a poder llegar la inteligencia a la gente. No creo que sea en la práctica médica como tal. Sí que nos va a poder ayudar, por ejemplo, en el trabajo burocrático. De hecho, se calcula que un 51% del tiempo que dedicamos a la atención de nuestros pacientes es burocracia, escribir y cliquear las diferentes pruebas. Imagínate lo que podríamos avanzar si hubiese una inteligencia artificial que hiciese ese trabajo.
1: A ver si al final vais a redactar diagnósticos con un ChatGPT y estas cosas.
0: Bueno, en mi imaginación yo lo contemplo y no me parece malo.
2: A mí no me parece malo,
0: será una gran ayuda.
2: Si lo usas correctamente, por supuesto. ¿Y qué cuidados preventivos debemos tomar como ciudadanos? Y ya puestos, ¿es importante, como en otras especialidades, el diagnóstico precoz?
0: Lo primero es la prevención, hay que prevenir. Prevenir antes que curar, que dice. Y cuando tenemos una patología, el diagnóstico precoz nos va a asegurar un tratamiento precoz.

0: tener unos mejores resultados. Lo clásico que oímos en cualquier de cualquier médico: no fumes, no bebas, haz vida una vida sana, come bien, aliméntate bien. Y yo voy a añadir una cosa: evita el ruido traumatizante. Un ruido traumatizante, como otorrinolaringólogo, tengo que insistir en la sociedad ruidosa en la que vivimos y cómo nos debemos de proteger de ese ruido traumatizante que a la larga puede hacernos perder audición que no vuelve.
1: No sé si somos el segundo o el tercer país más ruidoso del mundo después de Italia, y no sé yo si Japón ahí también, por lo menos.
0: Ahí estamos, pero yo creo que estoy contigo, creo que somos el segundo.
1: El segundo, sí, vaya récord que tenemos que tener.
0: Bueno,
1: hemos hablado de patologías comunes también, pero ¿cuáles son las más graves y menos frecuentes que podéis tratar los otorrinos?
0: Ya
1: has hablado de la palabra maldita, claro, de cáncer, me imagino.
0: Sí, los grandes tumores complicados o tipos histológicos de células de difícil manejo, eso puede ser lo más complicado, y tumores atípicos e infecciones extensas con bacterias o microorganismos de difícil manejo. Creo que podríamos decir que estas son las menos comunes de todo, sí.
2: Y una pregunta obligada: ¿cómo habéis vivido la pandemia? ¿Ha habido un antes y un después a la hora de tratar a los pacientes?
0: Creo que para todos ha sido un antes y un después. Hay un antes y un después de la pandemia. En mi caso concreto, durante el primer año de la pandemia, tuve que colaborar con la subdirección quirúrgica de mi anterior hospital, del Clínico San Carlos, lo cual obligó a participar muy activamente en la organización y la gestión del hospital para conseguir los mejores resultados, tanto de la gente que sufría la pandemia como de aquellas patologías que no estaban tan en boga, como eran los tumores, que había que seguir operándolos y seguir tratándolos porque si no iban a crecer hasta un punto en el que no pudiesen recibir tratamiento. Fue una época muy, muy bueno, que mantiene. Hace poco estuve viendo una serie que recordaba momentos de la pandemia y a nivel emocional yo me vi afectado. Hemos afectado. Luego, dentro de la especialidad, nosotros nos encargábamos de las traqueotomías, de esas largas intubaciones. Hemos tenido todas esas patologías a nivel del olfato, un síntoma con el cual debutaba mucho el virus. Por otro lado, no podemos olvidar que éramos una de las especialidades más expuestas, porque nuestras fibroscopias y nuestras exploraciones, el otorrino acerca la cara muchísimo a la cámara y mete la cabeza cerca de la boca y de la nariz del paciente. Y luego, nuestro papel, pues bueno, muy importante, colaborando con las especialidades que auténticamente llevaron el peso y el manejo de esta pandemia que tanto nos ha cambiado la vida a todos. Sí.
1: Pues la gran parte de mis aplausos de cada día a las 8 va para vosotros, y ya de paso un abrazo a Julio Mayol, que seguro que has colaborado con él. Pero,
0: por supuesto, él era el director médico del clínico cuando yo estuve ahí en la subdirección.
1: Efectivamente, por eso lo decía. Bueno, pues ahora vuelve a estar de moda hablar de la mascarilla, ¿no? ¿Qué opinas de su uso? Si tuvieras la oportunidad de aconsejar a los que toman las decisiones, ¿qué dirías?
0: Pues yo estoy muy contento porque se ha normalizado el uso de la mascarilla. Yo siempre pensaba que, en el día a día, antes de la llegada de la pandemia, teníamos otras infecciones que nos afectaban todos los años y que mermaban mucho las prestaciones sanitarias de un centro hospitalario, como es la gripe. Eso generaba un número de ingresos muy importantes que podrían, o las infecciones respiratorias en los niños, que podrían comprometer el normal funcionamiento de un hospital. La pandemia ha normalizado el uso de la mascarilla. Yo creo que si volvemos a tener picos de la pandemia, hay que recuperarlas, sobre todo en entornos de mayor riesgo, de mayor exposición, como pueden ser los centros sanitarios, y creo que ante infecciones que no son la pandemia necesariamente, pero que también puedes contagiar a mucha gente, se debe normalizar el uso de esa mascarilla. Quizás no quedarte en casa recluido, pero sí usar una mascarilla, hacer una vida dentro de lo que cabe normal, asegurando que no contagies al resto de la gente.
1: Cuando pensamos en un otorrino, no solemos hacerlo en términos del habla o del equilibrio, pero sin embargo, son problemas que también están asociados a vuestra especialidad. ¿Cómo estamos en España en investigación en este campo?
0: Pues concretamente a nivel del equilibrio, hay compañeros míos otorrinolaringólogos muy especializados de un alto prestigio que están ahora mismo colaborando en grupos de trabajo en el desarrollo de implantes vestibulares, que yo creo que es uno de los futuros inmediatos de nuestra especialidad, pequeños implantes que van a normalizar a esas personas que están con una alteración del equilibrio que apenas se pueden mover, y colaboran activamente. Aparte de eso, hay profesionales con mucho conocimiento, con dilatada experiencia, concretamente en el hospital de otorrinolaringólogos otorrinolaringología en el servicio de otorrinolaringología del Hospital Universitario Puerta de Hierro Majadahonda. Tenemos un equipo de facultativos, de especialistas en otorrinolaringología, que trabajan y que están acostumbrados a relacionarse de una manera multidisciplinar con todas las especialidades para lograr un tratamiento integral de estas alteraciones del equilibrio.
2: Y te quería preguntar, ¿estás implicado en algún proyecto, ya sea de investigación o de comunicación?
0: Pues bueno, yo ahora mismo estoy en ese periodo de haber llegado, de haber aterrizado directamente hace unos meses en el Hospital Universitario Puerta de Hierro Majadahonda, pero el servicio trabaja y colabora activamente con el Instituto de Investigación Sanitaria Puerta de Hierro Sabino Arana y con la Universidad Autónoma de Madrid. Uh-huh. Hay ensayos clínicos en marcha y que van a empezar, que hacen referencia y que van a evaluar el uso de biológicos en el tratamiento de la polipsis nasosinusal. Se está estudiando el metabolismo de los tumores y cómo se puede utilizar ese metabolismo tumoral para predecir la evolución de los tumores, el estudio de la hipoacusia súbita y la hipoacusia autoinmune y de diferentes y estamos comenzando con diferentes labores formativas a nivel de atención primaria y de urgencias para mejorar el tratamiento y hacer un tratamiento holístico de la patología vestibular, patología del equilibrio concretamente, de todas las patologías.
1: Pues como siempre estamos ya fuera de tiempo, pero no me resisto a terminar como hemos empezado, hablando de ronquido, porque se habla del efecto de la obesidad para esto, para los ronquidos, pero ¿qué otros factores influyen en la salud de nuestras vías superiores? La edad, el sexo, otras comorbilidades, y todo esto en 5 segundos.
0: Pues 5 segundos. Lógicamente el sobrepeso afecta al ronquido, pero no todas las personas no aquellas personas que están obesas, no solamente los que están obesos roncan, hay otras personas que también pueden roncar. El ser hombre es un factor de riesgo, historia familiar de ronquido, el consumo de alcohol y la edad también. A medida que somos mayores es más prevalente la presencia de la apnea del sueño.
1: Pues aquí lo dejamos. Manuel Gómez Serrano, jefe del servicio de otorrinolaringología del Hospital Universitario Puerta de Hierro, Majadahonda, pues muchas gracias por dejarnos con la boca abierta.
2: Muchas gracias.
0: Ha sido un placer. Muchas gracias por contar conmigo.
1: Un abrazo.
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4: Los necesarios insectos. Si nos pusiéramos a contarlos, tendríamos en torno a 1.400 millones de insectos, de unos 5,5 millones de especies diferentes. Por cada persona viva actualmente, compartimos nuestro mundo con una asombrosa cantidad y variedad de animales de 6 patas. Los insectos se sienten como en casa en prácticamente cualquier ecosistema de la Tierra. Pero se enfrentan a enormes amenazas. Tal vez debido a su abundancia aparentemente inagotable, los humanos hemos tardado mucho tiempo en entender la magnitud del riesgo al que están expuestos los insectos. En gran parte del reino vegetal, la dependencia es total para la polinización que realizan estos animales. Las abejas, por ejemplo, deben visitar unos 10 millones de flores para recolectar el néctar necesario para elaborar 0,5 kilogramo de miel. Durante este proceso transportan el polen de flor en flor. Los insectos también limpian nuestro mundo, descomponen excrementos y animales y plantas muertas, con lo que mejora la calidad del terreno. La opinión pública reaccionó de forma inequívoca cuando en 2017 salieron a la luz los estudios científicos sobre la mortalidad de los insectos. La agricultura industrial, con sus campos de cultivo cada vez más grandes, su dependencia de los plaguicidas y sus monótonos paisajes, supone uno de los mayores retos para el mundo de los insectos. ¿No hay otra alternativa? Para proteger los insectos, la agricultura deberá formar parte de la solución, no solo por el bien de la sociedad, sino por el bien de la propia agricultura, ya que ésta también necesita a los insectos. José Luis Viejo, catedrático de Zoología, Universidad Autónoma de Madrid.

0: primera secuencia completa del cromosoma Y humano.
1: El ensamblaje y análisis del cromosoma Y humano vinculado al sexo masculino y el último que faltaba por secuenciar por completo se acaba de presentar en dos artículos de la revista Nature.
0: Uno de los estudios está dirigido por el consorcio Telómero a Telómero T2T, financiado por el Instituto Nacional de Investigación del Genoma Humano de los NIH de Estados Unidos. Los autores presentan la nueva secuencia que rellena lagunas en más del 50% del cromosoma Y de referencia utilizado hasta ahora. El estudio proviene de un único voluntario.
1: Este avance revela importantes características genómicas con implicaciones para la fertilidad, como los factores que intervienen en la producción de esperma y en enfermedades como el cáncer. Además de añadir más de 30 millones de pares de bases al cromosoma de referencia, se presentan estructuras completas de varias familias de genes e identifican 41 nuevos codificadores de proteínas. Los resultados también corrigen suposiciones sobre el microbioma, revelando secuencias de cromosoma Y humano previamente desconocidas que se habían asignado erróneamente como bacterianas.
0: Todos los cromosomas tienen algunas regiones repetitivas, pero el cromosoma Y es inusualmente repetitivo, lo que hace que su secuencia fuera muy difícil de completar. Ensamblar los datos de secuenciación es como intentar leer un libro largo cortado en tiras. Si todas las líneas del libro son únicas y diferentes, es más fácil determinar el orden en el que van, pero si la misma frase se repite miles o millones de veces, el orden original de las tiras es mucho menos claro.
1: La secuencia completa del cromosoma Y también muestra características importantes de regiones de interés médico, como el llamado factor de azoospermia, un tramo de ADN que contiene varios genes que intervienen en la producción de esperma. El nuevo trabajo aporta, por tanto, nuevos conocimientos en el campo de la fertilidad humana.
0: En el otro artículo publicado en Nature, liderado por el investigador Charles Lee del Laboratorio Jackson de Medicina Genómica, también en Estados Unidos, se presentan las secuencias de 43 cromosomas Y humanos diversos que representan a 21 poblaciones mundiales diferentes.
1: Los ensamblajes presentados por este equipo proporcionan una visión más detallada de la variación genética entre cromosomas Y a lo largo de 183.000 años de evolución humana. También revelan nuevas secuencias de ADN, firmas de regiones que se conservan y conocimientos sobre los mecanismos moleculares que contribuyen a su compleja estructura.
0: Según los autores, está surgiendo investigaciones que demuestran que la función génica adecuada del cromosoma Y es increíblemente importante para la salud general de los hombres.
1: Un ejemplo de la importancia de estos trabajos para la medicina puede verse en los recientes hallazgos de que la pérdida del cromosoma Y se correlaciona con un mal pronóstico en pacientes con cáncer de vejiga e influye en la respuesta a las terapias.

0: Estamos escuchando One de U2. De ella dice nuestro invitado: me he ido a mis orígenes y he elegido uno de los grupos que marcaron mis gustos musicales desde mi adolescencia, y dentro de ese grupo he cogido el disco que más me gusta y la canción más significativa del mismo.
1: Pues con YouTube 2, o como queramos llamarlo, llegamos al final del programa. Si se perdió algo importante, puede volver a escucharnos en los podcasts de Radio Nacional de España. En el control de sonido tuvimos a Daniel Muñoz, en nombre de todo el equipo, el que les habla HAL, José Antonio López Guerrero, Departamento de Biología Molecular de la Universidad Autónoma de Madrid. Les deseo una feliz semana. Maripaz Carvajosa.
0: Dígamelo.
1: La one, two, three, caramba. Eso era una, algo, ¿no? Una rumba, no sé lo que era aquello. Bueno, en cualquier caso, de entre probetas, todo esto de entre probetas. Muchas gracias.
0: Muchas gracias a vosotros.
1: One, two, three, caramba. Ahora sí. 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

0: Muy buenos días. Hoy es martes 21 de julio del 2026. Mi nombre es Yuri Colmenares. Esta es la primera emisión de Enfoque. Vamos con el comportamiento del clima para la mañana de este día martes. Hoy será un día con un poquito de calor para la región del Petén. A 22 grados Celsius amanecemos en el área central del Petén. Esto en San Benito Flores, pero también en San Andrés y San José, en sus cabeceras municipales y los alrededores del lago Petén Itzá. Está bastante despejado el cielo sobre el departamento del Petén. Las imágenes de satélite muestran pocas nubes en el área sur de nuestra región. Hoy la temperatura máxima en el área central llegará a 33 grados y las posibilidades de lluvia están al mínimo, aunque a partir de mañana podría llover. La región de Santa Ana, San Francisco y La Libertad Petén está a 22 grados. Será un día soleado con temperatura máxima de 32 grados y pocas posibilidades de lluvia. El área sur del Petén también estará hoy despejada. Amanece a 22 grados, la temperatura subirá a 30 grados Celsius, pero será un día soleado. Un poquito de posibilidades de lluvia alrededor del mediodía en Poptún Petén para este martes. Sayachay Las Cruces está también despejado al amanecer, 23 grados Celsius. En estos momentos la temperatura subirá a 32, es posible que llueva, especialmente al atardecer. Melchor de Mencos está a 22 grados, cielos despejados, temperatura máxima para ese día 33 grados, pocas posibilidades de lluvia. El Distrito Metropolitano en la ciudad de Guatemala amanecen a 16 grados con cielos despejados también. Hoy el día será caluroso, tendrá 27 grados Celsius, es una temperatura un poquito calurosa para la capital. Las posibilidades de lluvia al mínimo. Mientras que el occidente de la República, como es habitual, está con temperaturas más bajas. Al amanecer están a 7 grados, ahora sí que está bastante frío. Pero la máxima subirá a 22 y sin posibilidades de lluvia para este martes. De vuelta a nuestra región, hoy estamos a 33 grados, pero a partir de mañana es probable que esté lloviendo en nuestra región del departamento del Petén. Es probable que tengamos días incluso con tormenta. Mañana miércoles hay muchas posibilidades de lluvia acompañada de tormenta en la tarde. Jueves y viernes, aunque la posibilidad de lluvia es mínima, está presente, y el sábado de nuevo se espera una tormenta sobre nuestra región. Es lo más seguro que suceda. Pero este martes será un día soleado, caluroso, con muy pocas posibilidades de lluvia en el territorio nacional. El INSIBUME sigue reportando una importante cantidad de sismos en el territorio nacional. Después de los sismos que causaron preocupación en los últimos días, uno de ellos bastante fuerte, incluso llegó a sentirse casi de 7 grados en la escala de Richter y afectando básicamente toda la costa sur del territorio nacional. Este martes también se sintieron varios sismos sensibles. Según los expertos del INSIBUME, el más fuerte fue de 4.9 grados en la escala de Richter a eso de las 0 horas con 43 minutos. Es decir, cuando todavía no era la 1 de la madrugada se sintió este sismo bastante fuerte en el territorio nacional hoy por la madrugada. Por el momento pareciera que no han causado daños más que la preocupación normal que se siente cuando está temblando. Y ahora los titulares de las noticias. Más de 34 mil plantas se han producido dentro de la reserva de la biosfera maya para alimentar a los programas de reforestación dentro de la reserva de la biosfera maya. Hay un incremento en el precio de los combustibles. El diésel está más caro que la gasolina. Miembros de la Asociación de Transportistas de Petén entregaron una donación de 150 sacos de cemento para la reparación del puente relleno a la Isla de Flores. Por cierto, fue dañado por una persona que caminó sobre el pavimento recién colocado. La municipalidad anuncia que se tardarán más porque ahora tendrán que reparar los daños causados. Hoy es el día del empleado municipal, por lo que muchas municipalidades estarán cerradas este 21 de julio. El presidente Bernardo Arévalo rechaza acciones de represión a estudiantes de la Universidad de San Carlos, pide que se respeten sus derechos. Poco caso le van a hacer. Salud Escolar supera el millón de atenciones tras abandonar el cuestionado seguro privado por el que Alejandro Yamatei se robó varios millones de quetzales, y la Selección Nacional de España ya está de vuelta en su país natal. Fueron recibidos por la familia real. También hoy hablaremos acerca del impacto del precio del petróleo. Sigue la guerra de Estados Unidos, sigue la guerra de Benjamín Netanyahu y Donald Trump contra Irán. Y los precios van a seguir subiendo en los combustibles en todo el mundo. El gobierno de Guatemala apuesta a la atracción de inversión y diversificación de mercados. Espera superar el 4.1% de crecimiento económico para este año. De eso y más hablaremos en Enfoque, primera emisión. Hoy es martes 21 de julio del 2026.
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1: Como siempre, me da mucho gusto saludarle a usted a través de la radio y yo nunca voy a dejar de darle las gracias por ese favor que usted hace de levantarse en la mañana. Tal vez mire un rato el celular, pero se acuerde que la radio es mejor. Especialmente si no queremos quedarnos perdiendo nuestro tiempo ahí viendo la pantalla y quedándose mejor con una muy buena información a través de la radio. Este noticiero se transmite a través de Radio Top FM, donde se origina la señal, aquí en el barrio La Ermita de San Benito Petén, en el 105.3, y se enlaza Radio Mopán en Melchor de Mencos, La Candona Musiquera en Sayache, FM Maya, también aquí cerca en San Benito Petén. Y si usted ya se va más lejos de donde llegue la señal de nuestros transmisores, yo le recuerdo que usted puede sintonizarnos a través del internet en cualquiera de las páginas, la que más le guste a usted. Puede escucharnos, por ejemplo, en topfm1053.com. Puede escucharnos también en radiomopan.com o en fmmaya.com. Al mediodía, Radio Petén retransmite la edición del mediodía y nos puede escuchar también en radiopetén.com.gt. Es decir, que tenemos una cobertura bastante amplia para que usted nos escuche en cualquiera de las radios que más le guste, o si se va más lejos de donde llega la señal de nuestros transmisores y usted se quiere enterar de lo que está pasando aquí en el Petén o en el territorio nacional, cuando la información es lo suficientemente interesante a nuestro criterio para trasladarla, pues ya lo sabe, nos puede sintonizar en cualquier momento. Y en internet, por cierto, ahí sí que estamos transmitiendo las 24 horas del día. Así que vamos ya con la entrega de la información, con los detalles ya, para que usted se quede con todas las noticias. Hay un incremento en el precio de los combustibles. La gasolina de nuevo rozando los 40 quetzales por galón, especialmente el diésel es el que está más caro. A partir de hoy, el Ministerio de Energía y Minas reporta un nuevo incremento en los precios de los combustibles. Se trata de la tercera alza consecutiva desde que finalizó el subsidio del Estado, y aunque los precios ya están cerca a los que se vendían antes de que hubiese subsidio en algunas estaciones, ya hay precios de 41 quetzales por galón, la gasolina superior y el diésel es el que está más caro. El alza se está sumando a la tendencia observada durante las últimas 3 semanas. La gasolina superior, la regular y el diésel han mostrado alzas sostenidas tras la finalización del subsidio que estaba pagando el gobierno de Guatemala. Del 6 al 13 de julio, la gasolina superior y la regular subieron 2 quetzales con 6 centavos. El diésel subió más que la super y la regular. El diésel subió 2.35. Una semana después, el 20 de julio, la superior y la regular subieron 48 centavos. El diésel volvió a ser el más golpeado. Esta vez el diésel subió 2 quetzales con 2 centavos. En los tres productos, el servicio completo cuesta aproximadamente 1 quetzal con 4 centavos, 1 quetzal 5 más que el autoservicio. Más que el autoservicio, ahí es, hay una de las bombas donde si usted se coloca, usted mismo se sirve, por eso se llama autoservicio, y puede costar más o menos 1 quetzal más barato por galón, una diferencia que se mantiene constante entre los combustibles. Ya finalizó entonces el subsidio del Estado que el Estado le estaba dando a los usuarios de el combustible, que somos pues la inmensa mayoría de habitantes de este país. El subsidio era de 8 quetzales por cada galón de diésel y 5 quetzales por cada galón de gasolina super o regular. En total, el gobierno pagó 2,000 millones de quetzales destinados a ese subsidio. Su objetivo era amortiguar el alza internacional del precio del petróleo, pero el beneficio se terminó antes de lo previsto. Los guatemaltecos consumimos rápido el combustible y es que se incrementó el consumo. Es lo que siempre pasa, que cuando vemos que la gasolina está a mejor precio, queremos salir un poco más, es perfectamente normal y nadie nos lo va a reclamar por eso. Pero los recursos se agotaron debido a un incremento de la demanda de combustible. El apoyo finalizó a partir del 2 de julio, ese mismo día. Varias gasolineras subieron entre 5 y 8 quetzales los precios de la gasolina y del diésel. El precio del diésel está mostrando un incremento más marcado. En la última semana de subsidio, el derivado del petróleo costaba 27.29. Tres semanas después ya estaba por encima de los 40. Algunas gasolineras lo venden a casi 41, 42 quetzales, un salto de más de 13 quetzales por galón. Y esto va a seguir, oiga, esto va a seguir subiendo. El precio del combustible va a seguir subiendo. Esto se debe a que continúa la guerra de Benjamín Netanyahu y Donald Trump en contra de Irán. Irán está de nuevo, ya habían abierto el paso en el famoso estrecho de Hormuz, pero en vista de que los volvieron a atacar sin ninguna justificación, esto hay que decirlo claro, y no hay que caer en esa guerra de propaganda que hay a favor de la guerra. Muchas personas dicen, ah, sí, está bueno que ataquen, y es que realmente han logrado convencer a una gran parte de la población del mundo que la guerra era inevitable. Inevitable porque, según Donald Trump y según Benjamín Netanyahu, Irán está construyendo una bomba atómica y no quieren permitir que tengan una bomba atómica en ese país. ¿Qué pasó? Fíjese usted que cuando Barack Obama era presidente de los Estados Unidos, logró firmar un acuerdo con Irán en el que Irán se comprometía, incluso emitieron una fatua, le llaman ellos, que es una orden divina. Ese país es una teocracia y yo aquí no estoy defendiendo para nada ni al gobierno ni a los líderes de Irán. Hay que aclarar que no son de, en este caso mío personal, yo tengo que aclarar que no me gusta, pero ni un poquito la forma en que gobiernan ese país. Una vez aclarado ese punto, hay que decir que el antiguo líder religioso de Irán, el que asesinó a Estados Unidos e Israel, había emitido una orden divina en la que se comprometían a nunca construir una bomba atómica. Su hijo, el que ahora quedó de líder supremo, no estaba de acuerdo con lo que había dispuesto su papá. Fíjese usted, ¿cómo va la cosa? Cuando hicieron el acuerdo entre Irán y Estados Unidos, siendo presidente Barack Obama, Irán aceptó nunca construir una bomba nuclear. Lo que sí pidió es que le permitieran desarrollar tecnología nuclear para producir energía eléctrica, que es lo que hace pues muchos países avanzados del mundo. Japón, por ejemplo, es famoso por tener plantas de generación de energía nuclear, que es realmente la mejor opción, porque usted logra tener una planta que genere energía nuclear y tiene electricidad para decenas, para décadas, o a veces hasta para cientos de años. Eso sí, dijeron que para evitar que fueran a abusar, Estados Unidos y el mundo entero tenía autorización para ingresar a supervisar en cualquier momento, sin aviso previo y de forma permanente también, lo que estaba haciendo Irán con la producción de energía nuclear. Cuando llegó Donald Trump a la presidencia, el tipo, como ya sabemos que es un ignorante, dijo que ese acuerdo no era bueno y decidió retirar a Estados Unidos del acuerdo, dándole prácticamente permiso a Irán para que entonces sí construya su bomba atómica. Ahora que Donald Trump vuelve a estar en la presidencia, resulta que dicen que Irán está construyendo una bomba atómica y por eso le atacan. Irán inmediatamente dice, bueno, si nos atacan sin una justificación, pues vamos a cerrar el paso del petróleo en el estrecho de Hormuz porque está dentro de sus aguas territoriales de su país. Eso inmediatamente provoca que se incrementen los precios de los combustibles en todo el mundo. Y el precio del combustible es lo que vemos acá. En los países del Medio Oriente hay otra crisis de alimentación, hay una crisis también de diversos productos, porque no solamente petróleo pasa por el estrecho de Hormuz. Pero esto produce inmediatamente un efecto a nivel internacional. Y aquí, los guatemaltecos pagamos las consecuencias de la guerra sin sentido. O bueno, ¿sabe para quién sí tiene sentido? Para Benjamín Netanyahu, primer ministro de Israel, porque El objetivo de Netanyahu es ampliar el territorio de su país de Israel. Ellos quieren construir un país con una extensión territorial de más de 10 veces la que tienen actualmente, y por eso Israel se dedica a destruir a sus vecinos, como el genocidio que está provocando en Gaza, donde están bombardeando constantemente a la población civil. Ya ampliaron la frontera, a Gaza ya la dejaron a más de la mitad del territorio que tenía, y así van a seguir hasta apropiarse prácticamente de todo el Oriente Medio. Y las consecuencias, óigalas usted.
2: Como aumento a los precios de los combustibles, la información la comparte con nosotros en este momento nuestro compañero Daniel Álvarez. Lo escuchamos.
3: Buenas tardes, compañeros en Estudios Centrales, estimado televidente, y es que tenemos importante información que trasladarle. Hace algunas horas se reportaba el incremento en el precio de los combustibles. Nosotros hemos realizado un monitoreo de precios en diferentes expendios y en diferentes puntos de la ciudad de Guatemala. Hemos verificado que el precio de la gasolina regular se encuentra en 40 quetzales con 9 centavos, el precio de la gasolina superior 41 quetzales con 9 centavos y el diésel en 42 quetzales con 29 centavos. Eso quiere decir que la variación podría ser en el caso del diésel de 2 quetzales con 70 centavos y las gasolinas regular y superior de 1 quetzal con 50 centavos. Sin embargo, también debemos tomar en cuenta que durante este monitoreo que hemos realizado hemos podido constatar que algunos expendios aún continúan manejando los precios que se encontraban anteriormente, es decir, que algunos siguen manejando que el precio de la gasolina regular en 38 quetzales con 59 centavos, la gasolina superior en 39 quetzales con 59 centavos y el diésel en 39 con 59 centavos. También a esto debemos sumarle que el Ministerio de Energía y Minas, a través de redes sociales, publicó los precios promedio que podrían tener los combustibles, y ellos hacían mención que en el servicio, en el autoservicio, el superior se encuentra en 39 quetzales con 56 centavos, el regular en 38 quetzales con 56 centavos y el diésel en 39 quetzales con 54 centavos. Sin embargo, debemos tomar en cuenta que los precios podrían variar según la región y distribuidoras de combustible.
1: Bueno, esto es en Guatemala. Aquí en el Petén, algunas gasolineras, según usuarios y amigos que me escriben, me dicen que ya están viendo precios de hasta más de 42 quetzales por galón en el precio del diésel. También tenemos información de la Municipalidad de Flores Petén. La Municipalidad de Flores Petén dio a conocer anoche a través de sus cuentas de redes sociales que lamentablemente personas caminaron sobre el pavimento que estaba recién reparado. Los trabajos de colocación de la nueva capa de pavimento fue dañada por personas que ingresaron al pavimento recién colocado, ocasionando daños en la superficie, retrasando el avance de la obra, por lo que hicieron un llamado a la conciencia de la población para respetar la señalización. Ahí había, bueno, y es que no tenemos costumbre de leer las señales cuando vemos que hay, por ejemplo, una cinta amarilla, que hacen muchas personas, pues la quitan, la hacen de lado, la bajan y se mete a donde no se tiene que meter. Mira, nosotros en tono de broma, bueno, yo a título personal, en forma de broma, le puse una imagen con inteligencia artificial de unos perros que habían dañado el pavimento, y resulta que ni siquiera fueron perros en la vida real. Bueno, esa fue una imagen generada con inteligencia artificial. En la vida real fueron personas. Ahí están las fotos en las redes sociales. Fueron personas las que se metieron a caminar en el pavimento recién colocado y lo dañaron. Ahora la municipalidad tendrá que levantar por lo menos la última capa de pavimento. No sabemos qué es lo que van a hacer o si le van a colocar otra, pero van a tener que repararlo porque hay huellas de pasos sobre el pavimento recién colocado. Tanto que ha costado para que aparezca alguien que no se fija, ni siquiera tiene la consideración de pensar en el daño que está haciendo, y caminaron ahí sobre el pavimento. Esto lo vemos todos, está a la vista de todos y nos causa más preocupación porque es el ingreso a la Isla de Flores, pero es algo que ocurre en muchas de las calles que están siendo pavimentadas. Muchas personas en lo de privado también tienen este problema de gente que no respeta la señalización y se mete a donde no tiene que meterse. Pero no todo es malo. Ayer la Asociación de Transportistas de Petén entregó una donación de 150 sacos de cemento que se utilizaron ayer mismo. Y bueno, esto fue antes del daño causado. Estos sacos de cemento se entregaron por la mañana y luego los colocaron en la obra que se dañó más tarde. Pero escuchemos el momento en que los miembros de la Asociación de Transporte entregan esta donación de 150 sacos de cemento para la reparación del pavimento en los trabajos del puente relleno.
4: Pretende, como aquí está el alcalde, es de hacer las cosas lo más posible, más rápida. Y igualmente viendo la colaboración que ha hecho la comunidad, todo el pueblo, entonces somos unos que nos sumamos más y gracias al alcalde que se está haciendo las cosas rápidas. Y ya primero Dios ya va a finalizar ya el proyectito.
5: Alcalde, ¿cómo recibe este donativo por parte de los transportistas?
6: Un gusto saludarle a ustedes, muchachos, muy buenos días. Dios me los bendiga. Pues ante todo, pues quiero darle gracias a Dios por este día, muchachos, y por esta oportunidad que nos está dando con ustedes, los transportistas. Déjenme agradecerles en conjunto con nuestro amigo Arochi. Pues nuestro amigo sabe, ahí sí que el sacrificio, el esfuerzo que hemos estado haciendo para poder estar haciendo este puente, ya que pues no contamos con el apoyo del Ministerio de Comunicaciones hasta el momento. Y pues nos tocó hacerlo a nosotros, pero gracias a las buenas personas, a ustedes, al sector transportista, por este apoyo de cemento que nos están dando, que nos va a servir de mucha utilidad para terminar, como se pueden dar cuenta, ya estamos terminando la otra sección del puente. Y de ahí nos van a quedar las administraciones y los otros espacios que vamos a hacer ya como un parquecito y algo más bonito para que pues nuestros vecinos, nuestra gente, nuestros turistas que nos vengan a visitar, pues encuentre un ambiente más agradable para que puedan venir a compartir con sus familias. Gracias, muchachos, buena onda, créanme que de todo corazón, y pues nuestro pueblo, nuestro municipio, le agradecemos por ese apoyo del cemento, y créanme que va a ser de mucha utilidad, muchachos, que Dios los bendiga grandemente, ¿verdad?
1: Un total de 34 mil plantas se han producido en el vivero agroforestal comunal de la Asociación Forestal Integral Cruce a la Colorada AFIC de San Andrés Petén. Los comunitarios están produciendo plantas nativas del lugar para restaurar las áreas forestales en el cruce a la Colorada. Los principales actores son precisamente los comunitarios locales que a través de su labor y gracias al apoyo de ACOFOP y GIZ han establecido un vivero altamente productivo. Son en total 23 las diferentes especies forestales nativas de la región que agregarán un valor económico y ecológico de gran importancia. Entre las especies que más se conocen están, por ejemplo, árboles de caoba, aceituno, ramón, copal, manchiche, cedro, conacaste, cericote. También hay ceiba, catalosh, tinto, cantemo o Santa María, entre otros. Con estas plantas se establecerán 34 hectáreas reforestadas y se le dará mantenimiento a 50 hectáreas adicionales ya establecidas en la unidad de manejo del cruce a la Colorada. Se destaca la participación comunitaria y la generación de empleo digno en la localidad. Esta acción se realiza a través de la iniciativa del Equipo Europa con el programa Petén Más Sostenible, en el que GIZ está implementando el proyecto de gestión sostenible de los sistemas forestales y biodiversos junto a la ACOFOP, beneficiando así a las organizaciones comunitarias para restaurar el paisaje forestal.

Hoy es el Día del Empleado Municipal en Guatemala. Este día se celebra en todo el país, el Día del Empleado Municipal, por lo que muchas municipalidades estarán cerradas, ya que le han dado descanso a... Bueno, no es hoy, es el 25 de julio. Vamos a ver. No, en el caso de la Muni de Flores, hoy estará cerrado el servicio de recolección de basura en San Miguel y Pachacamán, debido a que se está conmemorando el Día del Empleado Municipal, que será el próximo 25 de julio. El decreto número 1-87 de la Ley de Servicio Municipal establece que para reconocer la labor de los trabajadores de las distintas comunas del país, se contempla como día de asueto con goce de salario, según el artículo 50 de la normativa vigente, aunque esto puede cambiar y las municipalidades pueden decidir, por ejemplo, que van a dar un día de descanso, o pueden dar, en el caso de algunas municipalidades, la semana completa, porque este año el Día del Empleado Municipal cae sábado 25 de julio. Los empleados municipales entonces corren el asueto para un día anterior. En algunos casos pues da diferente descanso. La ley establece que entre los derechos de los empleados municipales, que son considerados garantías mínimas para los trabajadores, además son irrenunciables, susceptibles de ser mejoradas, y las municipalidades pueden cambiar la forma en la que dan el descanso de los empleados municipales, por lo que lo más seguro es que esta semana esté un poquito lenta la atención de los usuarios de las diferentes municipalidades del país. Es el día entonces del empleado municipal el próximo sábado. Algunos lo están celebrando hoy. En el caso de la Municipalidad de Flores, emitieron un comunicado informando que, debido a que se celebra el Día del Empleado Municipal, hoy no se va a dar el servicio de recolección de desechos sólidos en las comunidades de San Miguel y Pachacamán. Pero también se informó que a partir del miércoles las oficinas y anexos permanecerán cerrados. Aquí tenemos la información que les decía. No se brindará atención al público con motivo del asueto por la conmemoración del Día del Empleado Municipal. En el caso específico de la Municipalidad de Flores, los días miércoles 22, jueves 23 y viernes 24 permanecerán cerradas las instalaciones, pero se van a estar habilitando los servicios, por ejemplo, de cajas receptoras, oficinas del cobro de IUSI, catastro en el Mercado Nuevo y el Mercado Central. Van a estar habilitados los servicios. Todas las demás actividades administrativas y operativas se reanudarán con normalidad el lunes 27 de julio. Aunque desde ayer, vimos que algunas actividades no se están realizando. Las municipalidades van a tener toda la semana un servicio irregular en cuanto a las horas y las fechas en las que estarán tomando el descanso. El presidente Bernardo Arévalo, en conferencia de prensa, cuestionó las acciones

0: debido a que esto significa una falta de atención a sus obligaciones principales, atendiendo las citaciones de los diputados, que en la práctica, hay que decirlo, se convierten en un chantaje, en una extorsión, en la que los diputados pretenden intimidar a los ministros. Muchas veces lo consiguen, lo han conseguido en este gobierno, al extremo que diputados, por ejemplo, de Cabal, son los que más han chantajeado a los ministros y viceministros. En el caso del Petén, hemos visto cómo los ministros le han entregado prácticamente las instituciones y los recursos que le pertenecen al Estado, pues han sido dejados en manos de personas afines al partido Cabal. Por eso, cuando usted vea que los candidatos de este partido andan haciendo campaña proselitista, regalando televisiones, regalando refrigeradoras, pues lo obtienen de los recursos que le roban al Estado. Por eso el presidente dice que la Corte de Constitucionalidad debería de poner orden en las interpelaciones a los ministros y viceministros. De nuevo, la opinión es que está difícil que le hagan caso.
1: Una situación en donde las interpelaciones, que son un recurso establecido legalmente para afirmar los controles en un sistema democrático, el sistema de controles cruzados, que es la base de un Estado democrático, está siendo abusado y pervertido en un intento de utilizarlo para hostigar a el gobierno y para obstaculizar su funcionamiento. Prueba de esto es la solicitud que se ha hecho simultánea a 13 ministros del 14 que hay el gobierno. El ministro número 14 está siendo interpelado y por eso no lo están pidiendo, para que simultáneamente, la citación se hace simultáneamente para que sean interpelados estas personas, sin indicación, por una misma bancada, por una misma persona. Eso evidencia la poca seriedad de la acción política que está detrás y que nosotros denunciamos, porque la interpelación es la expresión de una de las más altas funciones que tiene el Congreso para tratar de debatir los asuntos públicos y cuestionar y enterarse de cuestiones de política pública, que no debe ser utilizado politiqueramente en este marco. Nuestra solicitud ante la Corte de Constitucionalidad es a que la implementación de este derecho, porque no estamos negando el derecho a la interpelación, no estamos impidiendo las interpelaciones, estamos solicitando que las interpelaciones se lleven a cabo de manera coordinada, organizada y sucesiva, para que no se conviertan en la trampa en la que la quieren convertir para paralizar el gobierno. Imagínense ustedes tener 13 ministros, 14 ministros, porque el otro ya está ahorita en interpelación, que no pueden viajar a cumplir compromisos internacionales, porque no pueden salir del país durante ese tiempo que tienen.
0: Pero siempre terminan cediendo. Hay que aclararle al presidente que en realidad sí, terminan cediendo a los chantajes, terminan cediendo a la extorsión. En el caso de Petén, por ejemplo, el diputado César Fion es el más beneficiado y ha colocado a sus allegados en diferentes instituciones de gobierno, y hay que decir la verdad, se roban el dinero del Estado a través de las instituciones de gobierno, porque finalmente logran cumplir con su cometido, que es intimidar a los funcionarios del Ejecutivo. Además que les hacen perder su tiempo de forma exagerada. Vamos a hablar del fútbol. La selección nacional de España ya se encuentra de regreso en su país tras proclamarse campeona de la Copa Mundial de la FIFA 2026. La delegación española aterrizó este lunes en Madrid, donde fue recibida por cientos de aficionados que celebraron la llegada de los nuevos monarcas del fútbol mundial. Con el trofeo ya en suelo español, los campeones están toda la semana festejando. Empiezan en el Palacio de la Zarzuela, que es donde está la familia real. España vuelve a lo más alto del fútbol del mundial. Ahora la selección nacional de España tendrá dos estrellas en el escudo de su camisa. Por eso usted ve, por ejemplo, si usted ve la camisola de la selección de Argentina, tiene tres estrellas porque tiene tres copas del mundial. la selección nacional de

0: España tenía una, ahora tendrá dos estrellas encima de el escudo de la Selección Nacional de Fútbol. Se termina el Mundial de Fútbol y ¿ahora cuándo? Bueno, hasta dentro de 4 años más. A ver cómo les va. Y le tocará a España defender entonces la Copa dentro de 4 años. Vamos a escuchar algunas noticias que trajeron ayer nuestros colegas de Enfoque. Hay un resumen ahí de emergencias atendidas por los socorristas en días recientes.
1: Resumen de emergencia del día sábado. Día sábado 18 de julio de este año. Accidente de tránsito, siendo las 13:50, fuimos alertados de un accidente de tránsito frente al aeropuerto Mundo Maya Santa Elena. Al lugar se destacó la unidad 1547 con paramédicos a bordo, quienes al llegar al lugar brindaron los primeros auxilios a Daniela Fernanda González Ibar y Carlita Dariani Palencia Romero, ambas de 17 años de edad. La primera paciente presentaba una laceración en la región frontal del cráneo, lado derecho, y un hematoma en el arco cigomático, lado derecho. Trauma cerrado de clavícula, lado derecho. La paciente se encontraba desorientada en tiempo y espacio. La segunda paciente presentaba una laceración en el hombro, lado derecho, y crisis nerviosa. Ambas pacientes fueron trasladadas a la emergencia del Hospital de San Benito para su asistencia médica. Accidente de tránsito. Siendo a las 13:50, fuimos alertados de un accidente de tránsito atrás de la tienda La Cobanerita, barrio El Porvenir, San Benito Petén. Al lugar se destacó la unidad 1436 con paramédicos a bordo, quienes al llegar al lugar le brindaron primeros auxilios a Luis Fernando, de 22 años de edad. El paciente presentaba golpes en diferentes regiones del cuerpo, laceraciones en la región de los dedos de la mano derecha. El paciente fue trasladado a la emergencia del Hospital de San Benito para su asistencia médica. Accidente de tránsito. Siendo las 15:47, fuimos alertados de un accidente de tránsito por el Hospital Shalom, ruta a San Andrés. Al lugar se destacó la unidad 1547 con paramédicos a bordo, quienes al llegar al lugar brindaron los primeros auxilios a Milian Pérez y Manuela Cruz Tiul, de 29 y 44 años de edad. El primer paciente presentaba una herida abusiva en la región frontal del cráneo, lado derecho, trauma cerrado en el hombro, lado derecho, y fractura cerrada en el cúbito radio del brazo izquierdo. Golpes y laceraciones en diferentes regiones del cuerpo. La segunda paciente presentaba trauma cerrado de abdomen en la fosa ilíaca, lado derecho, y fractura cerrada en la tibia y peroné del lado izquierdo, por lo que fuimos trasladados a la emergencia del Hospital de San Benito para su asistencia médica. Herido por arma de fuego. Perdón, herido por arma blanca. Siendo las 17:48, fuimos alertados de una persona que fue atacada por arma blanca en el barrio Milagro 2. Al llegar al lugar se destacó la unidad 1547 con paramédicos a bordo, quienes le dieron los primeros auxilios a una persona de sexo masculino de aproximadamente 35 años de edad. El paciente antes mencionado presentaba exposición de vísceras del lado izquierdo del abdomen, 2 heridas punzocortantes profundas en el pecho, lado izquierdo. El paciente se encontraba desorientado, por lo que fue ingresado a la emergencia del Hospital de San Benito para su asistencia médica. Ataque de canino. Siendo las 16:22, fuimos alertados de una persona que fue mordida por un canino. Al lugar se destacó la unidad 1547 con paramédicos a bordo, quienes al llegar al lugar le brindaron los primeros auxilios a Josué Ángel García Duque, de 7 años de edad. El paciente antes mencionado presentaba una herida punzocortante en la región frontal y parietal del cráneo, lado derecho, y en la región cervical, por lo que fue trasladado a la emergencia del Hospital de San Benito para su asistencia médica. Accidente de tránsito. Siendo las 10:15, fuimos alertados de un accidente de tránsito, calle de Vista Hermosa San Benito. Al lugar se destacó la unidad 1547 con paramédicos a bordo, quienes le brindaron los primeros auxilios a una persona de sexo masculino de 28 años de edad, quien presentaba una herida en la región de la barbilla, lado derecho, erosiones en diferentes regiones del cuerpo. Fue ingresado a la emergencia del hospital de San Benito para su asistencia médica. Siendo las 8 del día de ayer, con 10 minutos, fuimos alertados de un accidente en el cruce Perdidos Acuy. Al lugar se dirigió la unidad 1547. Al encuentro, quienes le brindaron los primeros auxilios a una persona de sexo masculino de 25 años de edad, presentaba posible trauma de cráneo con heridas abiertas en el rostro. Fue ingresado a la emergencia del hospital de San Benito para su asistencia médica. Siendo las 12 horas con 6 minutos, nos informan sobre un accidente de tránsito a una cuadra de la Muni de San Benito. Al lugar se dirige la unidad 1547 con paramédicos a bordo, quienes le brindaron los primeros auxilios a una persona de sexo masculino de 21 años de edad, quien presentaba inflamación del tobillo, lado izquierdo. Fue ingresado a la emergencia del hospital de San Benito para su asistencia médica. Siendo las 19 horas con 14 minutos, se recibe llamada en cabina de ruta Tikal sobre un accidente de tránsito. Al lugar se dirige la unidad 1436 con paramédicos a bordo, quienes le brindaron los primeros auxilios a dos personas de sexo masculino y una de sexo femenino de 36 y 28 años de edad. El primer paciente presentaba dolor en la sexta costal del lado derecho, la femenina en la región temporal del cráneo. Los pacientes fueron trasladados a la emergencia al hospital de San Benito para su asistencia médica. Estas fueron las emergencias cubiertas durante el fin de semana.
2: Oficiales, lo que hemos estado observando, bueno, este fin de semana sí hubieron varios accidentes, ¿no? Y,
1: sí, la verdad es que sí estuvo cargado, hubieron varios accidentes durante el sábado y el domingo. Estuvo bastante movido el ambiente, pues se registraron varios accidentes en diferentes lugares aquí de entre San Benito y Santa Elena.
2: Oficial, muchas gracias por la información.
1: Bien, buenas tardes.
2: Buenas tardes. Según un reporte de la dirección del hospital Antonio Penado del Barrio, recientemente, de lo que va del año, no sé si eran 1.500 accidentes de tránsito y un 90% de motocicletas los involucrados. Hoy temprano se registró un accidente por Plaza Jade, donde colisionaron varios vehículos. Esto derivaba que uno de los vehículos se pasó el semáforo en rojo, según la información oficial que nosotros tenemos, porque cuando se respeta los semáforos y los colores, el amarillo, el verde o el rojo, no se registran accidentes. Aquí este accidente fue una imprudencia de algún conductor que no respetó el semáforo.
3: Sí, déjeme comentarle, también tenemos información del señor alcalde municipal, sí, de Flores. Obviamente hizo ver que esta mañana que los trabajadores del puente hacia la isla de Flores estarán aperturando tal vez en unos 15 días más, dice. Quiere decir que habrá paso libre de ingreso de vehículos, pero vamos a ver qué tiene él. Nos va a detallar la información, mejor dicho, en las siguientes declaraciones que él hizo a esos medios de comunicación.
4: Estamos fundiendo la otra parte, por eso que el día del sábado fundimos la primera parte, a modo que esa parte pues ya estuviera seca y pues en cualquier situación de alguna emergencia que suceda dentro de la isla, pues pueda pasar el vehículo o de repente una persona pues que esté grave o alguna situación que pase, se fundió primero el sábado la primera parte y hoy se va a fundir la otra parte, en donde pues ahorita va a quedar cerrado prácticamente ya la entrada de Flores, solo por lancha y pues los peatones sí pueden pasar, pero tenemos una parte que de repente cualquier situación de emergencia pues vamos a dar opción de que pasen por esa calle, que sí es el sábado, que hasta el día de hoy pues ya tiene 2 días de secado. Es donde pues estamos trabajando con un cemento pues secado rápido. Es lo que queremos, que para que más pronto posible pues nuestra gente tenga el acceso a poder entrar todos. Y así de esa manera pues se pueda empezar a reactivar la economía en Flores. así que tengan un poquito de paciencia, lo estamos haciendo por ustedes. Hemos trabajado sábado y domingo incansablemente para que este proyecto y este pase esté lo más pronto posible, para que todos puedan generar su economía y que toda la gente de Flores pueda entrar tranquilamente con sus vehículos, y así que también como todos los amigos que trabajan en turismo, quiero que nos tengan esa paciencia, porque estamos trabajando duro por todos ustedes.
1: A ver qué digo.
4: Sí, prácticamente unos 10, 15, vamos a estar viendo el secado cómo está haciendo, pero 15 días prácticamente, para que eso quede bien. Ya nosotros pues ahí vamos a estar ya trabajando por los laterales, pero quisimos dejar esto ya hecho, porque como ahorita ya comienza el descanso de la semana, ya todos los amigos municipales, la mayoría de municipalistas van a descansar en la semana de la empleada municipal, y por eso quisimos hoy dejar ya concluso eso, terminado la calle, para que aprovechar la semana y que pues nuestra gente tenga lo más pronto accesible la entrada a Flores. Dios me lo bendiga, compadre.
2: Bueno, pues ahí está la información que muchos hemos estado esperando para recordar y recorrer la vuelta, esa vuelta que Chayo
3: le pusieron un nombre y
2: le puso, no sé quién fue el que le puso el nombre, pero me imagino que la cámara alta o la cámara baja, ya sea que hay un grupo de personas que se sientan en las orillas de las gradas de abajo y los que se sientan en las gradas de arriba del parque. Entonces a uno le dicen la cámara baja y a otro le dicen la cámara alta, pero al final no sé si es donde se sienta el doctor Mario Valdizón, donde se platica, se dice y se trae a memoria la historia de 1966, según estaba diciendo el doctor, el profesor Carlos Aguilar, que se inauguró el puente Reyenda. Un día de esto lo vamos a entrevistar para que nos cuente la historia de ese puente que ahora ha sido pues el pan de cada día, cuándo va a estar bueno, cuándo lo van a terminar, que esto y que el otro, pero ahí están trabajando para concluirlo y entregarlo dentro de 15 días y que todos podamos ir nuevamente a dar esa vuelta que tanto falta les hace.
3: También tenemos un aviso por parte de la Municipalidad de Flores. La Municipalidad se encuentra, informa a la población en general que por motivos del asueto, la conmemoración del Día del Empleado Municipal, los días miércoles 22, jueves 23 y viernes 24 de julio del presente año, las oficinas administrativas y anexos del edificio municipal permanecerán cerradas, por los que no habrá atención al público. Durante estos días continuarán prestando servicio las siguientes dependencias: cajas receptoras, oficinas de cobro del IUSI, Catastro, Mercado Nuevo y Mercado Central. Las actividades administrativas y operativas se reanudarán, con normalidad el lunes 27 de julio del presente año. Agradecemos pues el compromiso de los vecinos e invitamos a realizar con anticipación los trámites que consideren necesarios, ya que se sigue trabajando al bienestar del municipio.
2: Bueno, continuamos con más información, amigos oyentes, aquí en su espacio informativo de Enfoque. De acuerdo a la información que nos está llegando a nivel nacional, una mujer fue capturada al dejar precisamente su bebé de 5 meses a orillas de lo que es el río. Imagínate, Richard, una joven, no sé en qué estado se encontraba, andaba, pero de acuerdo a la información que da a conocer la Policía Nacional Civil, andaba en estado de embriaguez, había ingerido alcohol o había ingerido alguna droga. Esta es la información que tenemos a ustedes a esta hora del día.
5: Inmediata a una alerta recibida a través de la línea de emergencia 110 de la Policía Nacional Civil, agentes de la Comisaría 52 del Departamento de Baja Verapaz se presentaron en la aldea San Ignacio del municipio de Salamá. En el lugar, comunitarios organizados hicieron entrega de una bebé de 5 meses, a quien rescataron tras ser abandonada en un río de la localidad. La reacción inmediata de la Policía Nacional Civil permitió la localización y captura de la progenitora, identificada como Ana N., de 18 años. Al momento de su detención, la mujer presentaba signos de intoxicación alcohólica y posible consumo de sustancias ilícitas. Con el fin de salvaguardar la vida de la menor y evaluar a la detenida, Ambas fueron remitidas hacia el Hospital Nacional de la localidad para la evaluación médica correspondiente.
6: Bea no estaba sola, podría ser el papá de la bebé, es lo que se estaba rumorando, pero a él no lograron encontrarlo. Aquí hay que dar a conocer la forma en que encontraron a la jovencita. Miren ustedes, ahí la llevan ya prendida. Solicitaron el apoyo también de la PGN para que ellos pudieran verificar la situación de esta bebé recién nacida, 5 meses apenas, también para poder verificar su salud. Obviamente tiene que ir a un centro asistencial para determinar si está bien la nena en lo físico, y ahí llevan a la jovencita, 18 años. La verdad es que muchos se han manifestado allá en el lugar. Las personas que estaban en esta región, que es conocida como San Ignacio de Salamá, Baja Verapaz, fueron los que alertaron a la policía. Por eso es que llamaron al 110. Según los líderes comunitarios, ellos rescataron a la bebé y por eso es que dijeron que ahí había que rastrear en esta área para verificar quiénes eran los que estaban en este punto.
2: Y fue así como lograron localizar a esta mujer. También deje de decirme que hay historias que, imborrables, historias que hacen llorar, historias de tristeza, de dolor y de decir cómo pudo haber pasado eso. Estuve 20 años en Estados Unidos y duerme en la calle la historia de Don Chepe que nadie debería ignorar. Y eso pasa con mucha gente que se va a los Estados Unidos, trabajan, mandan dinero y de repente son deportados y encuentran nada. Definitivamente la mujer se gastó el dinero en otras cosas, no construyó, ya tiene otro esposo, ya tiene otra familia, más el hombre creyente de que todo estaba en orden, seguía mandando dinero. La historia del Chepe es un ciudadano salvadoreño, identificado como Don Chepe, fue deportado desde los Estados Unidos hace unos días, tras haber residido durante 20 años en el estado de Maryland. A su regreso al país, Don Chepe no contaba con vivienda, ahorros ni vínculos familiares activos que pudieran garantizarle condiciones básicas de estabilidad, y actualmente se encuentra en situación de calle sin un domicilio fijo donde quedarse. Durante su tiempo en el exterior, Don Chepe trabajó de manera continua, pero no logró construir un patrimonio ni mantener lazos económicos efectivos con su núcleo familiar. El Salvador, según su propio testimonio, dejó de apoyar económicamente a su familia y a sus hijos durante ese periodo, y la falta de contacto sostenido generó una distancia que hoy le resulta difícil de sortear. El mismo señala que la vergüenza por no haberle respondido le impide acudir a ellos en este momento. Y así pasa sucesivamente en gran parte de hechos que son reales, que los padres o las madres se van y definitivamente abandonan a sus hijos, dejan de mandarles algunos centavos y de repente son deportados, se encuentran con una situación de rechazo por la familia. El impacto emocional de su situación es evidente en su relato. Don Chepe llora al describir lo que vive y afirma que incluso un perrito tiene mejores condiciones que las suyas actualmente. Al mismo tiempo asume con claridad que las decisiones que tomó a lo largo de los años lo condujeron hasta este punto, sin atribuirle la responsabilidad de factores externos. Ojalá que a usted, que a alguno de ustedes no va a suceder como le pasó a Don Chepe.
3: Es muy bonito, es muy bien, está muy bien comentar esos casos, ¿verdad, profesor?
2: Sí.
3: Y cambiando tal vez un poco ya del tema, la Municipalidad de San Benito, a través de la Unidad de Servicios Públicos, realiza bacheo en importante tramo carretero en el casco urbano. Para que usted tome sus precauciones y tenga paciencia, si encuentra tráfico, agarre sus desvíos para pues así llegar a su destino sin andar corriendo y así evitar un accidente.
5: Esquina oficial de la Municipalidad de San Benito, nos encontramos en este día verificando uno de los arreglos que están realizando en uno de los tramos carreteros acá en el municipio de San Benito. En esta ocasión se encuentra en apoyo don Carlos Ochaeta, director de la Policía Municipal de Tránsito de San Benito, quien nos puede aportar un poquito de la información de lo que están realizando en este día y donde nos encontramos precisamente. Don Carlos, buenos días.
7: ¿Qué tal? Buenos días, licenciada Marielos, y buenos días a todos los seguidores de la página de la Municipalidad de San Benito. Nos encontramos específicamente acá en la esquina donde está el negocio denominado El Herrero. es la esquina que nos dirige hacia el barrio Vista Hermosa. Nos encontramos en apoyo a la unidad de servicios públicos, que es la unidad que está a cargo de este tipo de trabajo, que es el bacheo. Ya para dar la vuelta hacia la derecha, acá en esta calzada está bastante deteriorado, y por lo cual ponía lento el tránsito. Entonces se están ya haciendo estas reparaciones acá en este lugar con el respectivo bacheo. Pero también queremos informarle a todos los conductores que nos tengan la paciencia al momento de transitar por este sector, debido a que si usted viene desde el estadio Alejandro Chaeta y se dirige como hacia el hospital, se va a encontrar con un embudo reductor, debido a que la maquinaria está ocupando uno de los carriles, y por lo cual se mira que el tránsito avanza más lento que lo de costumbre. Y también se va a topar con que agentes de PMT están manualmente dirigiendo el tránsito acá, regulando los pasos. Esto debido a que en la maquinaria, al momento de estar levantando el concreto que se va a reparar, realizó unos daños al cableado del semáforo, por lo cual se quedó sin energía dos brazos de lo que es el semáforo, por lo cual se procedió a apagarlo totalmente. Ya se encuentran los electricistas realizando las debidas reparaciones para que el semáforo empiece a regular el tránsito a como se debe, pero por el momento se está trabajando manualmente. Entonces, comprensión le pedimos a todos los conductores, y precaución también a los amigos que vienen del barrio Vista Hermosa hacia acá. Se van a topar con un sector también tapado. Ese carril está tapado temporalmente, solamente cuando los electricistas ya reparen los daños realizados a las líneas eléctricas del semáforo, se va a abrir el paso solo de salida hacia la calzada, más los que vienen del barrio El Porvenir y quieren cruzar hacia Vista Hermosa, sí se tienen que realizar un desvío, debido a que ese carril está tapado debido a las reparaciones que se están realizando. Es comprensión a toda la población en general al momento de transitar por este sector, por el tipo de material que se está realizando. Me comenta Servicios Públicos que es un material de secado rápido que posiblemente el día de mañana, si se funde hoy, el día de mañana se estaría abriendo el paso. Entonces pedimos paciencia a todos los conductores que pasan y transitan por este sector.
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15: Poder ir a diferentes emisoras de radio en su país y ofrecerles, lógicamente pagando, la posibilidad de que se pudieran escuchar esas palabras, ¿no? esos mensajes. En todas las emisoras de radio y de televisión cristianas, no les hizo mucha gracia, no quisieron, incluso algunas dijeron, a ese hombre no queremos escucharlo, algo así, ¿no? Pero bueno, no pasa nada. La hermana se pone en contacto conmigo un tanto desanimada y le digo, hermana, no se preocupe, no se le vaya la paz de su corazón, vaya a las emisoras, digamos, seculares, ¿no? A las emisoras del mundo, como solemos decir, y en todas y en cada una de las emisoras a la que se le ofreció esta programación, todas abrieron las puertas de par en par, y desde hace ya unos cuantos años, pues todos los días en diferentes emisoras de radio, en diferentes frecuencias, incluso en varios canales de televisión, tal vez el más importante, Azteca Televisión, que es una televisión, en fin, que viene de México, y Guate Televisión, pues están emitiendo esta programación. El tema es que al enterarse de que nosotros viajábamos este año allí, en un hotel, se dieron cita 16 emisoras de radio y 2 de televisión. Entonces venían, bueno, pues para saber cuál era el motivo del congreso, hacerme preguntas acerca de cómo veía la situación mundial, en fin, una serie de asuntos, y al mismo tiempo aprovechar para invitar a la gente al congreso. Después allí todas las emisoras con los operadores, las radios, los directores, pues comimos juntos. Y comenzó el congreso al día siguiente. Esto fue el día jueves, el día viernes comenzó el congreso, tuvimos el viernes por la tarde, todo el día sábado, bueno, los hermanos estuvieron también allí, ¿verdad? Y luego el domingo. El domingo de ellos salió, nosotros en ningún momento les pedimos nada, salió de ellos si podían retransmitir el culto, sobre todo la predicación, en directo. Pero claro, eran 16 emisoras de radio, emitiendo en tiempo real. Resulta que 2 emisoras que no se habían enterado de que se iba a retransmitir en tiempo real el culto, la reunión, al final se anotaron. Es decir, que había 18 emisoras de radio y algunos canales de televisión emitiendo en tiempo real por docenas de diferentes frecuencias de FM y de televisión el culto. Eso fue algo realmente histórico, nunca había ocurrido algo así. Saben, perdonen el ejemplo que les ponga, pero ¿saben lo que me vino a la cabeza? No sé, que a lo mejor es una comparación absurda, pero ¿se acuerdan cuando el rey de España da el discurso del fin de año? Que en todas las emisoras, la 1, la 3, la 5, la 6, etcétera, está el caballero dando el discurso del fin de año. Pues qué privilegio que durante más de una hora, en cualquier frecuencia a la que fueras, allí estaban escuchando las personas la palabra de Dios. Pero a través de todas esas frecuencias no solamente se cubrió todo el territorio de Guatemala, sino que se llegó a Nicaragua, se llegó a Honduras y también se cubrió parte de El Salvador y en algunas partes del sur de México. Esto fue realmente algo maravilloso, de saber que no solamente teníamos ahí un montón de gente escuchando la palabra en tiempo real, sino que en taxis, en hospitales, en cárceles, en hogares, tendríamos miles de personas escuchando la palabra de Dios. Y por eso, lo que dice la Biblia, que cosas que el oído nunca oyó, ni el ojo nunca vio, ni han subido al corazón del hombre, son las que Dios tiene preparadas para las personas que le aman. Así que, mis queridos hermanos, estamos en unos tiempos gloriosos donde el Evangelio, la palabra de Dios, está siendo escuchada como nunca antes. Y aquí se cumple una profecía de la Biblia. Saben que la Biblia es un tema que a mí personalmente me apasiona y siempre me ha llamado la atención. La Biblia es un libro que contiene cientos, tal vez miles de profecías. Y una de ellas dice que el Señor Jesucristo no volvería nuevamente a la tierra hasta que este Evangelio del Reino fuera predicado en todas las naciones de la tierra. Hoy en día es posible, en tiempo real, de hecho ahora mismo estamos emitiendo en directo y seguramente hay personas de muchas partes del mundo que no están aquí presencialmente, pero están viendo y escuchando esta reunión, este culto. Y es un privilegio saber que Dios nos ha dado herramientas tremendamente poderosas para poder ir a muchísimos lugares con la palabra del Señor. Así que le damos, por supuesto, toda la honra y toda la gloria al Señor. Pero esto es un privilegio, sin lugar a dudas, poder ver, poder disfrutar de este momento. Pero también, por otra parte, como dije, es una gran responsabilidad, porque cada vez más gente nos conoce. Ya no pasamos desapercibidos en muchos lugares donde antes la gente ni sabía que estábamos por allí, pero sin embargo, muchos corazones han entrado en contacto con la palabra de Dios y mucha gente se ha convertido a Cristo en estos últimos años. Y eso es lo que tenemos que orar. Yo les he dicho en varias ocasiones, y lo quiero repetir en esta mañana, que cuando yo me convertí hace ya muchos años atrás y yo escuchaba a los pastores, sobre todo a los misioneros americanos que venían y hacían campañas evangelísticas con carpas parecidas a esta, pero redondas, ¿no?, como si fuera un circo, pues les escuchaba hablar de sus victorias, les escuchaba hablar de cuánta gente se convertía. Y yo en aquellos días, en aquel tiempo, yo le pedía al Señor: Señor, ¿cómo me gustaría poder alcanzar a un puñadito, ¿no?, unas docenas de personas, ¿no?, para llevarlas para ti? Sería una gozada, ¿no?, decir: he llevado una docena, 8, 10, 12, 15 personas a tus pies. Pero cuando tuve constancia de que ya había llevado a docenas de personas, comencé a orar por algo que para mí era imposible. Señor, quiero llevar cientos de personas a tus pies. Y el Señor nos confirmó en muchas actividades y campañas que hicimos, que logramos alcanzar a cientos de personas. Y después comencé a orar por un desafío mayor: Señor, permíteme llevar tu palabra a miles de corazones. Y el Señor nos permitió poder llevar el Evangelio a miles. Y ahora mi oración y mi petición, y creo que debería ser la de todos, es poder llevar a millones y a millones de almas a los pies de Cristo para la honra y la gloria de nuestro Dios. En eso estamos. Ahí estamos. Ahí vamos. Ahí vamos. Y con la ayuda del Señor, y con los medios y los canales y las redes sociales, pues gracias al Señor, sin moverte de tu casa, puedes estar llevando la palabra a miles de corazones. Y hablando de palabra, quiero llevarles a una carta que escribió Pablo, el apóstol Pablo, a un joven pastor llamado Timoteo. Timoteo fue el joven que se quedó en el lugar de Pablo cuando éste deja la iglesia de Éfeso. Recientemente estuvimos en Turquía y estuvimos en la ciudad de Éfeso. Por supuesto, están ruinas, pero todavía se puede apreciar mucho de la época de los romanos, de la época del apóstol Pablo. En esa ciudad había un puerto que, por distintos motivos y movimientos de la tierra, se ha retirado muchos kilómetros, pero se llegaba a la ciudad de Éfeso no por tierra, aunque también por tierra se podía llegar, se llegaba por mar. Y Pablo se estableció en esta enorme ciudad cosmopolita durante 2 años aproximadamente. En esta ciudad fundó una congregación muy grande. Se cree incluso que era una especie como de iglesia madre, de la cual salían obreros, salían personas preparadas, discipuladas por el apóstol Pablo, y se fueron a ciudades cercanas como Tiatira, Pérgamo, Sardis, Filadelfia, Laodicea, etc., y establecieron comunidades, iglesias cristianas, ¿verdad? Y Pablo estuvo en esta ciudad 2 años. Empezó con un pequeño grupo de 12 personas y terminó poniendo casi en peligro todo el sistema y todo el negocio de idolatría de la ciudad de Éfeso. Porque como les dije en una anterior ocasión que estuve por aquí, las ciudades de la época de los romanos, cuando abrían 3 templos paganos para el culto, automáticamente quedaban eximidas, quedaban exentas de pagar impuestos al Imperio Romano. Por lo tanto, era un negocio, era una garantía de prosperidad económica el tener en tu ciudad un montón de templos. Y claro, imagínate, ¿no? En aquellos días de tanta idolatría, de tanto paganismo, culturas griegas, romanas, fenicias, etc., pues allí había templos para todos los colores, tamaños y formas habidas y por haber. Y Pablo predicó en esta ciudad durante 2 años, y el templo más grande, el templo más enorme, el más frecuentado, que era el templo de la gran diosa Diana o Artemisa de los Efesios, por poco lo tienen que clausurar, porque era tanta la gente que salía de la idolatría y se convertía al cristianismo sabiendo que Dios no admite, que Dios no apoya, que Dios no acepta el culto a imágenes, sino al Dios vivo y verdadero, a Pablo lo apedrearon. Dice que lo sacaron fuera de la ciudad, lo apedrearon y lo dieron por muerto. Después de un tiempo, los hermanos de la ciudad, de la congregación, lo rodean, seguramente oran por él, lo levantan, y Pablo como que resucita. Fue una cosa realmente increíble. Cuando Pablo se va de esta iglesia, después de 2 años de predicación permanente allí, resulta de que había que dejar a alguien responsable al frente de la misma, y le pidió al joven pastor Timoteo que se quedara como pastor de la iglesia. Al principio tuvo muchos problemas. Primero, algunos no aceptaban que fuera demasiado joven. Además, era un poco delicado de salud. Tenía problemas frecuentes con su estómago. Tal vez gastroenteritis, o sabe Dios que no. Luego resulta que había personas de más edad que él que creían que tenían más autoridad que él para poder ocupar el cargo de pastor o de responsable de la iglesia. El tema es que Timoteo necesitaba apoyo, Timoteo necesitaba ayuda. Mientras estaba bajo el paraguas, mientras estaba cerca de Pablo, nadie se metía con él. Pero en el momento en el que Pablo se fue, Pablo, el día de la despedida, el último sermón, el mensaje de despedida, dijo: yo sé que de entre vosotros se levantarán lobos, lobos rapaces, que no perdonarán al rebaño. Y Pablo le tiene que escribir un par de cartas a Timoteo animándole, dándole consejos, respondiendo a preguntas que tenía, etcétera, etcétera. En la segunda carta que Pablo le escribe a este joven pastor llamado Timoteo, en el capítulo 2, yo voy a leer a partir del versículo 1, prestar atención a estas palabras, y dicen lo siguiente. Segunda de Timoteo, capítulo 2, versículo 1. Le dice: tú pues, hijo mío, esfuérzate en la gracia que es en Cristo Jesús. Lo que has oído de mí ante muchos testigos, esto encarga a hombres fieles que sean idóneos para enseñar también a otros. Tú pues, sufre penalidades como buen soldado de Jesucristo. Ninguno que milita se enreda en los negocios de la vida a fin de agradar a aquel que lo tomó por soldado. Y también el que lucha como atleta no es coronado si no lucha legítimamente. El labrador, para participar de los frutos, debe trabajar primero. Considera lo que te digo y el Señor te dé entendimiento en todo. Versículo 8. Acuérdate de Jesucristo, del linaje de David, resucitado de los muertos conforme a mi evangelio, en el cual sufro penalidades hasta prisiones a modo de malhechor, mas la palabra de Dios no está presa. Y termino con el verso 10 que dice: por tanto, todo lo soporto por amor de los escogidos, para que ellos también obtengan salvación, que es en Cristo Jesús, con gloria eterna. ¿Cuántos dicen amén? Amén. Hermanos, estas son algunas de las palabras que Pablo le dirige al joven pastor Timoteo. Repito, no lo estaba pasando nada bien. Era una iglesia de miles y de miles de personas. Algunos calculan que había probablemente entre 250.000 y 300.000 personas en la ciudad de Éfeso convertida, en una comunidad cristiana inmensa, inmensa. La presión social, las costumbres, las tradiciones, las leyendas pesaban mucho sobre la comunidad de los cristianos. Y Timoteo se encuentra, por así decirlo, de la noche a la mañana con una responsabilidad tremenda. Primero, ocupar el lugar de Pablo, lo cual no era nada fácil. Y en segundo lugar, digamos que pastorear, atender, aconsejar a miles y a miles de personas. Nunca lo había hecho, siempre fue ayudante, siempre fue un apoyo para Pablo. Pero ahora era la primera vez en su vida que tomaba el 100% de la responsabilidad de la iglesia. Y ya digo, lo estaba pasando mal, tal vez los nervios, las críticas, las presiones que estaba recibiendo. Pero Pablo no le dice: bueno, hijo, vente, vente que ahí te van a terminar comiendo. Sal de ahí que te van a terminar despedazando. Porque en la vida hay de todo tipo de personas. Hay gente cariñosa, hay gente amable, hay gente bruta, hay gente abierta, hay gente cerrada. Hay gente de todos los tipos, ¿no? Pero Pablo no le dice a Timoteo: huye, sal de ahí corriendo. Sino le dice: quédate ahí, cumple con tu llamamiento. Porque el Señor te ha puesto ahí. Y predica a tiempo y fuera de tiempo. Con apoyo o sin ningún apoyo. Aprende a sufrir por la causa de Jesucristo. Claro, Timoteo podía haber dicho: claro, para ti es fácil decirme sufre como buen soldado de Jesucristo, porque tú estás, no sé, en otra atmósfera, en otro nivel. Pero Pablo le dice: yo también estoy sufriendo, yo estoy preso, yo estoy en una cárcel, en una mazmorra, privado de libertad y encadenado a cadenas. Y como dijo Pablo, ¿no?, en esta carta le dice a Timoteo: y sé que dentro de poco me van a eliminar. El tiempo de mi partida está cercano. Pero Pablo también le cuenta que él, ya persona ya mayor, con mucha experiencia en el ministerio, también lo está pasando mal. Prueba de ello que él utiliza como ejemplo lo que le está pasando en carne propia cuando le dice al joven pastor Timoteo, pastor de la iglesia de Éfeso: en mi primera defensa, en el juicio, en el primer juicio, en el primer careo que me hicieron, estaba solo. No había ningún hermano a mi lado, sino que me abandonaron, me desampararon, se fueron. Y uno dice: ¿cómo es posible que un hombre tan respetado, tan admirado, tan seguido, que abrió tantas comunidades, tantas iglesias cristianas, que levantó a tantos pastores, que ayudó a tanta gente para que estuvieran involucrados en el reino, oye, nadie estuvo con él el día del juicio? Ningún hermano, ninguna familia, ningún amigo se animó a estar con él. Pues él dice: ninguno, Timoteo, quiero que lo sepas, que te quede bien claro, ninguno estuvo a mi lado. Pero hay una palabra que le dice a Timoteo, y yo creo que nos tiene que venir muy bien a todos y a cada uno de nosotros en esta mañana, cuando él dice también en esa conversación: pero el Señor estuvo a mi lado. Amén. Y me dio fuerzas y me libró, dice él, de la boca del león. Amén. Y pude dar testimonio para la honra y para la gloria del Señor. Es decir, tanto Timoteo como Pablo, como todos los que estamos en esta sala, como todos los que están viendo y escuchando esta predicación o mensaje a través de las redes sociales, tenemos que saber que en la vida nos puede fallar todo. Una esposa nos puede abandonar, un marido nos puede traicionar, un hijo nos puede traicionar o dejar de hablar, o incluso hasta lo que le pasó a Jesús. Un discípulo fue el que nos vendió. No fue un extraño, no fue un pagano, no fue un enemigo ajeno, sino fue, dice, el hombre de mi confianza, Ishelomí, dice en hebreo, el hombre de mi paz, el hombre que comía conmigo, que viajaba conmigo, que estuvo 3 años, 24 horas al día, fue el que por un poco de dinero fue capaz de venderme y de traicionarme. Entonces, lo que tenemos que partir de la base es que la vida, incluso siendo cristiano, no va a ser fácil. La vida no es fácil para ninguno. Bueno, cada uno lo cuenta según le va la feria, como dice el refrán, ¿no? Pero lo que está bien claro es que no importa por las dificultades, por las luchas, por las pruebas, los avatares de la vida por los que pasemos, el Señor ha dado una promesa maravillosa, que es bueno que la recordemos de vez en cuando. Y dice, he aquí yo estoy con vosotros todos los días. ¿Hasta cuándo? Hasta el fin del mundo. He aquí estoy con vosotros todos los días. Habrá días buenos, días en los que tengas dinero, salud, prosperidad, familia, amigos, trabajo, lo que quieras. Pero también, seamos sinceros, habrá días en los que tal vez no tendrás tantas cosas. Pero lo más importante no es lo que tenemos. Lo más importante es saber que Él es fiel, que Él estará conmigo cuando esté sano, cuando esté enfermo, cuando sea joven, cuando sea un anciano, cuando esté solo o acompañado. Él estará conmigo todos los días hasta el fin del mundo. Y me va a bendecir, y me va a ayudar, y me va a proteger. Y esa es la fe que Pablo intenta transmitirle a Timoteo. Timoteo, tú lo estás pasando mal, pero ¿y yo? Yo estoy en una cárcel. A ti a lo mejor te quedan todavía muchos años de vida por delante, pero el tiempo de mi partida está cercano. Pero ¿saben una frase que me llama la atención en esta carta de Pablo? Dice, pero he acabado la carrera. Es decir, no me desanimé por el camino y tiré la toalla y dije, ya no aguanto más. He guardado la fe. Le sacaron la piel de la espalda a tiras, hermanos. Lo torturaron. Hay una lista que si algún día quieres leerla te va a poner realmente los pelos de punta, donde Pablo dice, yo les voy a contar a ustedes lo que me ha venido sucediendo, lo que me ha pasado desde que me convertí hasta el día de hoy. Y cuenta cosas, hermanos, que uno dice, ¿de dónde sacaba fuerzas este hombre? Dice que estuvo como náufrago en alta mar. Yo no sé si ustedes han navegado en alta mar, pero los que hemos navegado muchas veces en alta mar, sobre todo de noche, hermanos, da miedo, da pánico. Una noche yo venía navegando desde las Islas Canarias hasta la península, hasta Huelva, y había una tormenta tremenda, no se podía dormir. De hecho, estaba en el camarote y una ola golpeó y hizo un ruido tan tremendo que yo tuve la sensación de que habíamos chocado con algo en el fondo del mar, con una piedra o algo, y me desperté y me fui a la cubierta. Y hay unos pasillos que se van estrechando y casi llegué hasta la parte de adelante, pero el barco se movía tanto, ¿verdad? De estribor a babor, de proa a popa, tanto se movía, que llegó un momento en el que pensé, estaba yo solo, no había nadie en la cubierta, de noche completamente. Llegué un momento que pensé, digo, si el barco me pega un golpe y me tira al mar, nadie se va a enterar hasta que el barco llegue al puerto. Entonces, como no podía caminar porque tenía miedo de que me lanzara por la borda, me senté en el suelo y me fui arrastrando. Me fui arrastrando por el suelo, abrí la puerta y me metí para adentro. Solamente de pensar de caer en ese mar, en 5 minutos estás muerto. No solamente por el efecto del agua, sino por lo fría del agua. Pablo dice que estuvo días flotando en el mar Mediterráneo, en un naufragio donde el barco se le reventó. La Biblia dice que cuando llega a la isla de Malta, muerto de frío, después de haber estado ahí casi a punto de perder la vida, le pica una víbora en la mano. Y los naturales de la isla pensaban que era un homicida, aunque después dijeron que era un dios, por haberle picado esta víbora, y no se murió. La Biblia nos enseña que fue apedreado, fue azotado 5 veces. Los judíos, no como los árabes o como cualquier otra cultura, que hasta en la actualidad siguen castigando con azotes. Por ejemplo, el otro día en Irán le mandaron 78 latigazos a una mujer por no llevar el velo, ¿vale? En la Biblia, en aquellos tiempos, cuando había un castigo, cuando había alguien que había hecho algo, se le podía castigar con el látigo, pero solamente un máximo de 39. Pablo dice, en 5 ocasiones he sido castigado por los judíos. Multipliquen 39 por 5 y ya saben cuántos latigazos llevaba en su cuerpo, ¿no? Le dieron con varas, lo mandaron a las fieras del circo romano. Es una lista de sufrimientos, hermano, terribles. Terribles. Pero él siempre decía, pero el Señor siempre estuvo a mi lado. En otras palabras, nosotros no somos creyentes porque la vida nos sonríe y porque todo nos va bien. Es más, me atrevería a decirles que muchos de nosotros, si no todos, Hemos buscado a Dios desde nuestra desesperación, desde nuestra angustia, como decía el salmista: Señor, desde la angustia invoqué al Eterno y el Eterno me respondió. En otras palabras, Dios utiliza nuestras desgracias, las pérdidas de amigos o de familiares o de seres queridos para acercarnos a Él. Y no he conocido en todos estos años ni a una, y no exagero, y no digo esto por quedar bien, porque si no fuera así sería incapaz de decirlo. Nunca he conocido a nadie que por haber puesto su vida y su confianza en Dios se haya llevado una desilusión. Nunca. Y conozco a miles de personas en muchas partes del mundo. Nunca he conocido a nadie que le haya pedido ayuda a Dios, que se haya acercado sinceramente al Señor y se haya llevado una tremenda desilusión diciendo: a mala hora clamé a Dios, a mala hora me puse a leer la Biblia. Sino todo lo contrario. He conocido a cientos, a miles de personas que ya no tenían ganas de vivir, con depresiones, con todo tipo de ataduras, que cuando clamaron al Dios vivo y poderoso, el Señor les respondió, sanó sus heridas, transformó sus vidas, y hoy en día están alabando, y muchos de ellos sirviendo al Señor. Timoteo empezó su primer ministerio, su primera función en la obra, pastoreando una iglesia. Yo no sé cuál va a ser la primera función, chicos y chicas, que ustedes van a tener cuando salgan de esta escuela bíblica la próxima semana y algunos vuelvan a sus países o a sus iglesias o a donde vayan. Pero lo que sí tengo claro es algo: Dios les permitió estar este tiempo en esta finca para aprender, para prepararse, para aprender a convivir, que es muy importante. Por eso no hicimos las clases por Zoom, porque la gente decía, hazlas por Zoom, hubiéramos tenido a centenares, miles de personas probablemente. Pero creíamos en la importancia de la convivencia. Yo nunca me atreví a ir por el piso de las chicas. No sé si hubiéramos tenido que entrar con un machete, porque, en fin, nunca pasé. Pero una vez entré al de los hombres y era como la cueva de Alibaba y los 40 ladrones: toallas, calcetines, etcétera, etcétera, etcétera, por todos lados, ¿no? Pero alguien dijo, yo no sé si es verdad, no es una frase mía, solamente soy el eco de dicha frase. Alguien dijo: muéstrame tu habitación y me mostrarás cómo está tu alma. Entonces no sé cómo está tu alma, porque si no sabes dónde están los calcetines, mucho menos vas a saber dónde están otras cosas, ¿no? Pero lo que está bien claro es que Dios nos ha enseñado a trabajar juntos en equipo. Porque nosotros en nuestro ministerio, no sé en otros, cada uno trabaja según lo que Dios le da. Nosotros en nuestro ministerio, el Centro Evangélico Vida Nueva, le decimos a todo el mundo: miren, hermanos, nosotros tenemos muchas congregaciones en diferentes partes del mundo. Pero tenemos que tener la mentalidad y la visión de que somos una sola iglesia. Los problemas de una son los problemas de todos. Las bendiciones de una son las bendiciones de todos. Por distintos motivos, sobre todo geográficos, unos se reúnen en Novelda, otros en Javia, otros en Madrid, otros en Estados Unidos, donde sea. Pero tenemos la mentalidad de que somos una sola iglesia. Y cuando hemos ido a Madrid, que llevé un fin de semana aparte del grupo y el otro fin de semana aparte del grupo a Madrid, nos sentíamos como que íbamos a nuestra congregación, o cuando los hermanos vienen aquí, o viceversa. En otras palabras, somos un cuerpo y tenemos que aprender a trabajar en equipo, respetándonos y apoyándonos los unos a los otros. Aquí no estamos para ver quién canta mejor, quién predica mejor, quién tiene más gente, a quién no, no, no, no. Eso pasó lamentablemente en la iglesia de Corinto, ¿se acuerdan? La Biblia dice que en la iglesia de Corinto había grupitos. Ah, no, no, a mí quien me gusta predicar es Apolo. Ah, no, no, eso nada. Tú no has oído a Pablo. Cuando oigas a Pablo ya verás. Y Pablo dice: ¿qué estáis haciendo? ¿Ustedes piensan que a nosotros nos agrada? ¿Ustedes piensan que a nosotros nos produce alegría oír que la iglesia internamente está dividida? ¿No se dan cuenta de que Dios obra en la unidad y nunca en la división? ¿Quién es Pablo? ¿Quién es Apolo? ¿Quién es Cefas? Simplemente instrumentos, como yo digo, ¿verdad? Es una frase que esa sí es mía y la digo muchas veces. Somos simplemente instrumentos de barro utilizados temporalmente por la gracia de Dios. Nada más que eso. Pablo decía: yo planté, luego vino otro y regó, pero el crecimiento en definitiva, quien lo ha dado es nuestro Dios. Por lo tanto, nosotros tenemos que partir de la base de que somos un cuerpo, y en el cuerpo no hay ningún miembro que sobre. ¿Cuántos dicen amén? Tenemos ahora mismo a nuestro hermano Maxi en el hospital, por el cual le estamos orando. algo del cuerpo no está funcionando, pero todo el cuerpo nota que hay algo que no está funcionando. La hermana decía que te caíste, ¿no? ¿Y qué te duele? Todo el cuerpo. Como dijo aquel señor, el doctor, me duele aquí, aquí, aquí, aquí, aquí, me duele por todos lados. Nosotros como miembros del cuerpo de Cristo tenemos que partir de la base de que todos tenemos que estar unidos como una piña. Ni crítica, ni chismorreo, ni celos, ni envidia, eso no tiene ninguna cabida entre nosotros. ¿Por qué? Porque luchamos todos por la misma causa, queremos llegar todos a la misma meta y todos honramos y bendecimos al Rey de Reyes y al Señor de los Señores y a nadie más. Aleluya.

poner en práctica un mandamiento de la Biblia que consiste en bautizarse de adulto, bautizarse de mayor. ¿Y por qué de mayor? Porque primeramente Cristo fue nuestro ejemplo bautizándose en las aguas del río Jordán a la edad de 30 años. En segundo lugar, porque todo lo que hagas en la vida en el Señor, tienes que hacerlo no por imposición, sino por convicción. No por una presión social o familiar, sino porque tú ya has sentido y deseas y anhelas poner en práctica lo que has leído de la palabra de Dios. Y en la palabra de Dios no encontramos ningún ejemplo, ni uno solo, de unos padres que llevaran a una pila bautismal a un niño o una niña de pocos días, semanas o meses a ser bautizado. Ese niño o esa niña no se enteró de nada. Pero el Señor quiere que tú tomes conciencia de lo que vas a hacer. ¿Sí o no? ¿Creo o no creo? ¿Me interesa o no me interesa? ¿Entro o salgo? Y por eso en la Biblia encontramos que todas las personas que se bautizaban era después de haber entendido el Evangelio, no antes. Después de haber aceptado a Jesús, después de haber dicho yo quiero ser seguidor de Cristo, podía ser seguidor de Mahoma o de Buda o de sabe Dios de quién. Pero cuando una persona decide que Cristo es el camino, es la verdad y es la vida y que no hay otro camino, pues esa persona demuestra con un acto público que es el bautismo esa decisión interna que ha tomado en lo más profundo de su corazón. Y hoy vamos a tener aquí dentro de un rato, aquí en la piscina de la finca, que habilitamos una parte, porque era muy profunda, pero habilitamos una parte para bautismo. Y hoy se va a bautizar nada más y nada menos que mi sobrina, Marta. Marta se va a bautizar en este día porque, como dije en el día de ayer, ha sido un milagro que Marta haya podido estar en este curso, ¿no?, inicial, y que en esta mañana pueda ser bautizada y que siga adelante todos los días en los caminos del Señor. Y vamos a tener también hermanos de aquí de Novelda. Gloria a Dios, fuertes aplausos. Es una bendición de Dios. Es una bendición. Qué maravilla. Hermanos de Novelda. Los primeros de Novelda. Los primeros de Novelda. A ver, levanten la mano los de Novelda que se van a bautizar, por favor. Están por ahí atrás. Increíble. Los primeros bautismos que celebramos en Novelda. ¡Qué valiente, Dios mío! Miren, ¿y saben qué? En mi caso fue así, aunque yo no fui el primero en ir a la iglesia. El primero fue mi padre, luego se llevó a mi hermana, luego fue mi madre, y finalmente, después de unos meses, fui yo. Pero no es normal que una familia completa se bautice. Generalmente a veces la madre, luego después de unos años el marido, sabe Dios y los hijos. Pero en esta ocasión hay una familia entera, papá, mamá y el hijo, que se van a bautizar. Y eso es un doble motivo de gozo y de alegría, porque es toda una familia ganada para Cristo. Gloria a Dios. Y aquí en esta finca, que en un principio se compró, se adquirió con mucho esfuerzo y sacrificio y se iba acondicionando poquito a poco para que la gente pudiera tener sus retiros y sus campamentos y descansar, etc. Después sentimos en el corazón que sería bueno aprovechar estas instalaciones para levantar aquí una obra, una iglesia. Y las iglesias no empiezan con 1,000 personas, con 10,000 personas, no, no. A veces las iglesias empiezan con 2, con 3, con una familia, con un joven. Y poco a poco, y he tenido la bendición y el privilegio de ver muchas veces nacer iglesias prácticamente de la nada. Así que aquí en Novelda se está levantando una obra para la gloria de Dios, y eso es un motivo también de mucha alegría. Hoy se van a bautizar 6 hermanos de Javia, pero por motivos de trabajo solamente han podido venir 3. Los hermanos de Javia que se van a bautizar esta mañana están aquí, ahí están, le damos un aplauso también a ellos. ¿Se acuerdan de ustedes cuando se bautizaron? Pregúntale a que está a tu lado, a ti que estás mirando el culto. ¿Te acuerdas cuando yo te bauticé? ¿Te acuerdas? Yo me acuerdo perfectamente del bautismo de muchos y de cada uno de ustedes. Y hoy van a dar testimonio público de que aman al Señor, que quieren dejar atrás la antigua vida y que van en serio con el Señor. Bendito sea Dios. Y quiero terminar diciendo algo. Miren, mis queridos hermanos, algunas personas piensan que hemos cambiado de religión. Nosotros no hemos cambiado de religión. Tal vez algunos de ustedes tienen una religión. Yo no tengo una religión.

tengo una relación con Dios. Yo le digo a los hermanos latinos, yo nací en Caracas, por lo tanto tengo la misma autoridad tuya como latino para decir lo que te voy a decir, que los latinos abrazaron el catolicismo no porque lo eligieron libremente en una selección de religiones que aparecieron por allí. No, no, no. Por allí, por Latinoamérica, no aparecieron los budistas, ni los hinduistas, ni los musulmanes. No, no, no, no. Por allí aparecieron los españoles, los católicos. Y los católicos llevaron su religión, más o menos. Y cuando los echaron a todos, les dieron así una patadita en Colombia, en Venezuela, en Bolivia, etcétera, etcétera. Y se vinieron para acá, se vinieron con su caballo, con su plata, con su oro, con lo que fuera, me da igual. Pero allí dejaron lo espiritual. Lo que no se puede quitar con una escoba ni con un cepillo. Dejaron lo espiritual, que es lo que marca las culturas y embrutece o ayuda a los pueblos, y en este caso dejaron una religión. Una religión que, por cierto, no funcionaba en España. Una religión que no funcionaba en Europa. No funcionaba. Una religión que decidió utilizar la fuerza bruta para eliminar a todos aquellos que se oponían a la religión oficial. Y esto no lo invento yo, esto es historia. Usted, como católico, como evangélico, como ateo, puede estudiar lo que pasó en España y en Europa, y usted se va a dar cuenta de que esa religión que los españoles dejaron allá es una religión que aquí en Europa, pues durante siglos, se hicieron autos de fe donde se eliminó a mucha gente en la hoguera, torturados. Y si no me cree, vete un día a Madrid, vete a Madrid a la Plaza de Colón, al Museo de Cera, sube a la primera planta y vas a ver allí los aparatos de los tormentos de la Santa Inquisición. Y si vas a Toledo, allí te encuentras los sellos de la Inquisición declarando herejes a muchas personas simplemente por leer la Biblia. Es decir, que si nosotros hubiéramos vivido en aquella época, a ti y a mí, nos habrían quemado exactamente igual. Los tiempos han cambiado, pero esa es la pura realidad. De hecho, hasta en México, creo que también en Perú, se hicieron algunos actos de fe. Entonces, la religión en Latinoamérica no la eligieron ustedes, mis hermanos. La religión te eligió a ti. Y todos nacimos en esa cultura, en esa religión, hasta que comenzamos a leer la palabra de Dios. Y nos dimos cuenta de que hacíamos y practicábamos cosas que no eran del agrado de Dios. Y nos convertimos a Cristo. Y Cristo nos quitó las escamas de los ojos y nos dimos cuenta de que Él no necesita intermediarios, sino que Él nos dice: venid a mí los trabajados y cargados que yo os haré descansar. Y ahora, por medio de Cristo, podemos tener la salvación de nuestras almas. Así que ese es el motivo por el cual hermanos se quieren bautizar en esta mañana. Y les invito a ponernos de pie.

conoceréis la verdad, y la verdad os hará libres. Y si el Hijo os libertare, seréis verdaderamente libres. Porque aquí yo estoy a la puerta de tu corazón y llamo. Si alguno oye mi voz y abre la puerta, entraré a él, cenaré con él y él conmigo. Cristo Jesús viene hoy a tu vida a romper todas las cadenas y ataduras que te atan. Él ha venido para darte vida y vida en abundancia. Abre tu corazón, entrégale tu vida a Él y experimentarás su glorioso y maravilloso amor.

Donde quiera que te encuentres, Jesús te llama hoy. Entrégale tu vida. Ríndele todo tu corazón. Porque la Biblia dice que todo el que viene a Él, Él no le echa fuera. Él te ama y murió en la cruz por ti. Y quiere que tú le recibas en tu corazón. Aprovecha esta oportunidad. Acepta a Jesús como tu Salvador y tu Señor personal. Y tendrás vida en abundancia. Tendrás la paz que sobrepasa todo entendimiento. Y el amor de Dios te envolverá y te transformará de tal manera que podrás decir: soy una nueva criatura en Cristo Jesús. Las cosas viejas pasaron. He aquí todo será hecho nuevo.

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1: Las 8 de la mañana con 53 minutos.

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1: Las 9 de la mañana con 53 minutos.

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1: Son las 10 con 53 minutos.

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1: Son las 11 con 54 minutos.

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1: Muy buenas tardes a toda nuestra audiencia, espero se encuentren muy bien. Yo soy Richard Colmenares, aquí ya listo y dispuesto para empezar el programa de Enfoque Noticias. Si usted me escucha un poco raro el día de hoy, una disculpa ahí si me escuchan un poquito más grave, un poquito más desentonado, desafinado, ando algo malito de la gripe, el cual pues también hacemos la cordial invitación para que vayan a invitar a inyectarse y para prevenir todas estas situaciones de enfermedad. Aquí, Richard Colmenares, con ustedes, ya listo y dispuesto para traer las noticias departamentales y también nacionales, bajo dirección de Yuri Colmenares y profesor Roger Gómez Heredia. Un cordial saludo mandamos allá a toda nuestra radioaudiencia que nos está escuchando por medio de Melchor de Mencos en Radio Mupán, en la Candona Musiquera, allá en el municipio de Sayache, y también aquí en el área central de San Benito, FM Maya, Emisión Mediodía, Radio Petén, y en Isleta Santa Bárbara, y aquí por supuesto su cabina de cristal Top FM 105.3, y a toda nuestra audiencia también que nos está sintonizando en muchos municipios y departamentos del Petén y de la ciudad como tal por medio de internet. Y cerremos con los titulares del día de hoy. Déjeme indicarle que fortalecen coordinación operativa para la seguridad en Petén, según el jefe del Distrito Norte. También tenemos aquí un reporte de unas 90 a 100 personas son atendidas diariamente en el Centro de Salud de la ciudad de Santa Elena. En otra noticia, déjeme indicarle que concluyen trabajos de pavimentación en el acceso a la isla de Flores. Eso quiere decir de que pues ya hay acceso a la isla. Obviamente, pues, sin cierto carril, es tomando sus precauciones y tener un poquito de paciencia, ¿no? El señor alcalde municipal de Flores da unas declaraciones ahí a los medios de comunicación indicando que ha recibido el apoyo de transportistas hasta esta situación de emergencia del puente relleno. El incremento de combustible de precio, el combustible ha dejado que hablar muchos. Allá en la ciudad de Guatemala hay varias, están tapando las rutas, haciendo huelgas, una huelga pacífica, una manifestación pacífica ante esta alza exagerada de combustibles. Aquí tenemos una información rápida, más adelante vamos a dar el detalle. A 43 quetzales está el diésel. Y pues taxistas han bloqueado por completo el paso de la ruta interamericana y pues a base de esta protesta del incremento del precio de los combustibles. También tenemos el comunicado municipal de San Benito, pues informa a la población que por motivos del asueto, por la celebración del empleo municipal del edificio municipal y sus anexos, van a estar permaneciendo cerrados los días jueves y viernes 24 de julio. En noticias nacionales tenemos también ahí una noticia donde hallan a 4 cadáveres envueltos en bolsas y sábanas en un sector de Villanueva. Regresando y dando más información, el taxistas han realizado bloqueos por el alza de los combustibles el cual está paralizada el tránsito en la calzada Roosevelt, entre otras avenidas. La renovación de la CGC de 121 candidatos se disputan en la CPA los últimos puestos para la postula. La SAT detecta un patrón de incidentes desde el 2022 en beneficiarios de exoneraciones. El Insubime detecta un aumento de actividad sísmica entre Guatemala y Zacatepeques, 3 días después del temblor que sacudió a las fronteras de México y en San Marcos con una magnitud de 7.4. Los volcanes de fuego se mantienen en expulsión de cenizas, el cual prevén dispersión durante 24 horas. También la Atanasio Azul y la Avenida Petapa están bloqueadas por manifestación del alza de los precios de combustibles. Capturan a presunto responsable de matar a un hombre con un martillo tras discusión allá en el departamento de Quiché. Y también el Aguilar Batres se encuentra tránsito lento hacia la capital por la colisión de vehículo en la calzada, pues Aguilar Batres, recalco. Estas y más noticias aquí en su programa del día de hoy, Enfoque, así que siga sintonizándonos, por favor.
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1: Muy bien, seguimos al aire de aquí en nuestras estaciones de radio. Les estoy agradeciendo su sintonía. Pues yo soy Richard Colmenares, para los que no me conocen. Continuamos ya más con formación de noticias del día de hoy. Y déjeme, vamos a iniciar con el clima. Déjeme indicarle que pues tenemos ahí el reportaje del clima por parte del INSUDUM, el cual nos va a estar dando la información más detallada de cómo vamos a estar dentro de esta semana y pues dentro del día también. Aquí en el área central, pues yo me encargo de indicarlo, pero escuchemos qué tiene para decir aquí al joven del clima.
2: Monitoreo, les presentamos las condiciones meteorológicas para este día, martes 21 de julio de 2026. Como se puede observar en este mapa, no existe algún sistema meteorológico que afectaría directamente al territorio nacional, por lo que se espera un ambiente estable, cálido y soleado en gran parte del territorio nacional. Para el pronóstico de lluvia, este día se espera que se presenten algunas lluvias muy puntuales en las regiones del Caribe, Franja Transversal del Norte, así como en Boca Costa. Se espera el acercamiento de una onda del este, el cual podría incrementar las lluvias hacia el día miércoles. En cuanto a las temperaturas máximas, para el día de hoy se esperan temperaturas entre los 33 a 35 grados sobre las regiones del norte, Caribe, Valles de Oriente, así como en Pacífico y Boca Costa. En la región central, las temperaturas variarán entre los 25 a 27 grados y en occidente las temperaturas podrían alcanzar los 24 o 25. El sol salió a las 5 horas con 43 minutos y se ocultará a las 18 horas con 35 minutos. Les hacemos la invitación a que se siga informando en la página oficial de INSIBUME, así como en nuestras redes sociales.
1: Muy bien, esa es la información que tenemos a nivel nacional del clima, y aquí en el área central tenemos temperaturas de 33 grados centígrados con una sensación térmica de 39 grados centígrados. ¿Hay probabilidades el día de hoy, Richard, que llueva? No. 14% no hay probabilidades de lluvia. Tenemos aquí al profesor en línea, al cual pues nos está dando información nacional. ¿Qué tal, profesor? ¿Cómo está? Muy buenas tardes. Espero se encuentre muy bien. Pues sea bienvenido ya al programa, a nuestro programa de Enfoque.
3: Ok, gracias, Richard, un gusto de saludar a nuestra audiencia que nos sintoniza a esta hora del día. Un privilegio poder compartir información de lo que registra a nivel del departamento, a nivel nacional y a nivel internacional, donde seguimos hablando del conflicto bélico que existe entre Ucrania, Irán, Estados Unidos, Israel y así sucesivamente. Hay varios puntos de enfrentamiento, de situaciones que han alarmado precisamente al mundo con una situación que podría generar, algunos dicen que podría desarrollarse la Tercera Guerra Mundial. Bueno, eso está muy lejos, pero se está buscando una solución a nivel de diplomacia para que esto no suceda. Esto, Richard, ha traído a consecuencia que el incremento directamente del combustible se vaya subiendo día a día. Ayer el incremento fue de un quetzal, hoy tenemos incremento de otro quetzal y centavos, y así sucesivamente. Actualmente, según las tarifas que se están manejando a nivel nacional, el combustible llega casi a 41, 42 quetzales, y el diésel subió 2 quetzales más. Aquí en el departamento del Petén podemos constatar distribuidoras de combustible que ya, por ejemplo, en el Naranjo Frontera tuvimos la oportunidad de ver que en el Naranjo Frontera ya el combustible hace el domingo pasado se encontraba a 41, casi 42. Imagínense, ayer y hoy ya el combustible será 44, 45 quetzales ya en el Ceibo, en el Naranjo Frontera, en donde hay 2 o 3 gasolineras en la ruta, así que la situación es complicada, y de esa cuenta taxistas no registrados, motoristas y algunos sectores más, personas que tienen vehículo, pues han formado un bloque de bloquear, precisamente un grupo para bloquear la calzada Palacio Azul, así como la calzada Roosevelt, la calzada San Juan de Dios, y así sucesivamente hay muchas áreas que podrían incrementarse, y también ya existen otros departamentos de la República de Guatemala que están ya organizándose para estos bloqueos. Entre tanto, la Policía Nacional Civil está haciendo conciencia directamente a los que se están manifestando, ya que esta no es una responsabilidad del Estado, no es una responsabilidad del gobierno. El gran problema es el conflicto armado que hace que el petróleo sube, esto por el paso del estrecho de Hormuz, que es el que tiene la polémica entre Irán, Estados Unidos e Israel, porque es ahí donde pasa un 60% de combustible que va hacia el mundo, hacia los diversos países del mundo. Por esa situación, no es recomendable en este momento, si usted tiene pensado ir a dar un sucolazo a la ciudad capital de Guatemala en su vehículo, mejor no vaya, aguántese un par de días mientras que el gobierno le dé solución a este problema del alza del combustible. Aquí en el Petén no se escucha ningún tipo de movimiento, pero sí a nivel nacional hemos escuchado ya, tenemos fotografías, imágenes, videos, en donde la policía está actuando en contra de los manifestantes. Hay una mesa de diálogo, hay una mesa directamente en la cual se está buscando alguna alternativa, alguna propuesta. Sin embargo, esto va a llevar su tiempo debido. Así es la información, Richard, que tenemos a nivel nacional, a nivel internacional. Y en la información local, pues déjenme decirles que lamentablemente, o afortunadamente, más bien dicho, no hay hechos violentos en este momento, según el reporte de los bomberos voluntarios. Así que vamos contigo y regresamos a Estudio Central. Mientras tanto, quiero hacer un agregado, que en este momento se está llevando a cabo el evento de elección a novia del empleado municipal del municipio de Flores. Recuerden que la Municipalidad de Flores avisó a través de un comunicado que habrá, las oficinas estarán cerradas miércoles, jueves y viernes. Entre tanto, la Municipalidad de San Benito será jueves y viernes que tendrán cerradas las oficinas centrales por feriado del empleado municipal. Volverán a través de las universidades el próximo lunes, igual que todas las municipalidades del país. Empezamos el estudio, Richard. Esperamos con más información aquí en Enfoque.
1: Muchísimas gracias, profe, por la información nacional y también aquí información departamental. Pues usted ya lo escuchó, querido radioescucha. Como bien el profe comenzó, esta alza de combustible ha traído pues varias manifestaciones allá en la ciudad. Tenemos información, vamos a ampliar un poquito más de información sobre el tema. Hay manifestantes, el cual han bloqueado la calzada Atanasio Sul y la avenida Petapa por esta alza de los combustibles en horarios de la mañana. La Policía Municipal de Tránsito pues alerta sobre un bloqueo para hoy, pues prácticamente en la Atanasio Sul y la 42 calle zona 12. También informa una manifestación en la avenida Petapa. Almirca Montejo de la PMT indicó que a taxistas están obstaculizando el paso como con un autobús y otros vehículos para detener el tránsito de ambos sentidos de la vía. Ya que el combustible el día de hoy se encuentra a 40 quetzales con centavos en el regular, 41 quetzales con centavos en el súper y 43 quetzales en el diésel en el área de autoservicio. Aquí tenemos un video, un cortometraje, cual nos dan información sobre eso.
4: Prensa Libre, así como de Guatevisión, nos encontramos sobre la avenida Petapa y 42 calle de la zona 12 capitalina, donde en estos momentos pilotos de taxis rotulados y de los denominados taxis piratas se encuentran realizando un bloqueo, esto en muestra de rechazo al alza al precio de los combustibles. Hace algunos instantes la Policía Nacional Civil si me pudieras indicar, ¿se llegó algún acuerdo con las autoridades para
5: lograr? No se llegó a ningún acuerdo, simplemente vamos a liberar 10 minutos de cada lado. Solamente.
4: Como ustedes pudieron escuchar, estarán liberando 10 minutos en cada o por cada lado en este sector sobre la avenida Petapa de la zona 12 capitalina, para que las personas que se encuentran desde hace varios minutos en este lugar parados y sin poder avanzar puedan llegar o avanzar un poco más hacia sus destinos. También estaremos consultando con la Policía Nacional Civil sobre las acciones que se estarán tomando si en dado caso no se llega a un acuerdo. Intentaremos obtener la postura del ente policial y del oficial que se encuentra a cargo de esta situación sobre la avenida Petapa y 42 calle de la zona 12 capitalina. Y es que, como ustedes pueden observar, se está procediendo a liberar la vía en este sector. Intentaremos obtener la postura de la Policía Nacional Civil para qué acciones estarán tomando si se vuelve a bloquear en este sector. Estaremos con el oficial. Oficial, buenos días. Si me pudiera indicar si ya se llegó a algún acuerdo con los manifestantes para poder liberar este sector.
5: Sí, efectivamente, en este momento... Perdón. Efectivamente, en este momento, o sea, a través del diálogo se logró... conversar con ellos y llegar al acuerdo que van a liberar por un tiempo prudencial la vía, mientras se agiliza el tráfico, entendido que pueden haber personas que estén con alta necesidad de movilidad en este sector, y ese es el acuerdo que en momento tenemos. Gracias a Dios, pues no ha sido necesario recurrir a uso de medios, el uso de legítimo de la fuerza de parte de la institución policial, sino que como garantes de la seguridad, pues estamos privilegiando la vida ante todo. Y estamos privilegiando la preeminencia de derechos de todas las personas.
4: Si en dado caso no se llega a un acuerdo y estas personas vuelven a bloquear este sector, ¿qué medidas estará tomando el ente policial?
5: En su momento se estarán analizando las medidas que se van a tomar según la situación se presente.
4: Gracias, oficial. Y es que, como ustedes pudieron escuchar, ya según la Policía Nacional Civil, se llegó a un acuerdo para liberar este sector por un tiempo prudencial. Y es usted, como ustedes pueden observar, también se ha liberado el paso sobre la 42 calle de Avenida Petapa de la zona 12 capitalina. Es de recordar que, debido al alza de los combustibles, desde esta mañana se han registrado distintos bloqueos. El primero en registrarse fue sobre la calzada Roosevelt, a la altura del kilómetro 15, ya jurisdicción del municipio de Misco, donde taxistas de ese sector bloquearon por alrededor de 2 horas esta principal arteria del país. Luego de un diálogo con las autoridades, se procedió a liberar esa vía. Posteriormente se inició un bloqueo en la 42 calle y calzada Atanasio Tzul, donde también la Policía Nacional Civil intervino y logró llegar a un acuerdo con los manifestantes de liberar el paso sobre la calzada Atanasio Tzul por 20 minutos y luego se estaría bloqueando por 15 minutos para luego nuevamente liberar el paso por 20 minutos. Y en estos momentos ustedes pueden observar que acá sobre la avenida Petapa de la zona 12 capitalina y 42 calle también se ha liberado el paso tras el diálogo con los manifestantes. No se desconoce hasta este momento cuánto tiempo estará habilitado el paso en este sector, ya que, como los manifestantes indicaron, estarán bloqueando nuevamente. Y es que, como ellos han dicho en distintas ocasiones, su malestar es el alza al precio de los combustibles, que este día la gasolina regular se registra arriba de los 40 quetzales, mientras la gasolina super arriba de los 41 y el diésel arriba de los 42 quetzales. Como ustedes pueden observar, también se procedió a bloquear nuevamente la 42 calle Avenida Petapa de la zona 12 capitalina. Se habilitó el paso por alrededor de 5 minutos y se logró, pues, bajar un poco el caos vehicular que se registra en este sector. Estas personas indicaron que estarán liberando el paso por el lapso de 10 minutos. Habían dicho anteriormente que a las 12:30 estarían liberando el paso. Sin embargo, tras un diálogo con las autoridades de la Policía Nacional Civil, se logró liberar el paso en estos momentos. Como ustedes pueden observar, también se libera el paso sobre la 42 calle de la avenida Petapa, así como sobre la misma avenida de esta zona 12 capitalina. Recordemos que el alza al precio de los combustibles es el principal malestar de estos pilotos, quienes solicitan a las autoridades correspondientes que tomen cartas en el asunto para regular el precio de los combustibles. También podemos observar que en este sector de la avenida Petapa se encuentra un fuerte contingente policial. Se encuentran elementos antinarcóticos y de las fuerzas especiales de la Policía Nacional Civil, quienes están en apresto ante cualquier situación que pueda registrarse en este sector de la zona 12. También, como podemos observar, pues se mantiene poca circulación en este lugar debido a este bloqueo que se ha registrado desde hace alrededor de 45-50 minutos sobre la avenida Petapa de la zona 12. Recordemos que también existe otro punto en el que se encuentran manifestantes en estos momentos, que sería sobre la calzada Atanasio Tzuli, 42 calle, también de esta misma zona 12, donde también muestran su malestar debido al alza al precio de los combustibles, que, como se indicó anteriormente, supera los 40 quetzales, tanto las gasolinas como el diésel.
1: Muy bien, esta es la información que tenemos nacional con respecto a los bloqueos que hay en la calzada Atanasio Tzuli y la avenida Petapa por el alza de los precios de combustibles. Déjeme indicarle, como bien nos comentó ahí el reportero, tenemos el alza el día de hoy. Combustibles del regular está a 40 quetzales con 0.9 centavos, el súper a 41 quetzales con 0.9 centavos y el diésel a 42 quetzales con 29 centavos. Este es en el área de autoservicio. Ahora, el servicio completo, pues súmele un quetzal más porque el diésel está a 43 quetzales con centavos. Es impactante, como bien decía el profesor, cómo esto llega a impactar, y pues ahí tenemos ya las claras manifestaciones de los que están inconformes ante estas, anomalía en la alza de los precios de combustibles. En noticias nacionales, déjeme indicarle que concluyen los trabajos de pavimentación en el acceso a la Isla de Flores. Este día, a través del personal de la Red Vial de Servicios Públicos y de la Dirección Municipal de Planificación, se planificó con éxito los trabajos de pavimentación en el tramo del relleno del puente de la Isla de Flores. Como parte de la planificación posterior, se continuará con la construcción de las banquetas peatonales, que garantizará la seguridad vial de nuestros vecinos y visitantes. Con estas acciones, la Administración Municipal continúa avanzando en los trabajos para rehabilitar el tránsito vehicular en Santa Elena y la Isla de Flores a la brevedad posible. También tenemos ahí declaraciones del señor alcalde municipal, el cual pues nos dio a estos medios de comunicación, el cual pues está muy agradecido por el apoyo de los transportistas que ha recibido a través de esta diligencia del puente.
6: Hablando con ustedes, los transportistas, déjenme agradecerles en conjunto con nuestro amigo Arochi. Pues nuestro amigo sabe, ahí sí que el sacrificio, el esfuerzo que hemos estado haciendo para poder estar haciendo este puente, ya que pues no contamos con el apoyo del Ministerio de Comunicaciones hasta el momento. Y pues nos tocó hacerlo a nosotros, pero gracias a las buenas personas, a ustedes, al sector transportista, por este apoyo de cemento que nos están dando, que nos va a servir de mucha utilidad para terminar. Como se pueden dar cuenta, ya estamos terminando la otra sección del puente, y de ahí nos van a quedar las jardinizaciones y los otros espacios que vamos a hacer, ya como un parquecito y algo más bonito para que pues nuestros vecinos, nuestra gente, nuestro turista que nos venga a visitar, pues encuentre un ambiente más agradable para que puedan venir a compartir con sus familias. Gracias, mucha buena onda, créanme que de todo corazón, y pues de nuestro pueblo, nuestro municipio, le agradecemos por ese apoyo del cemento, y créanme que va a ser de mucha utilidad, muchachos, que Dios los bendiga grandemente, ¿vieron?
7: Luis Roche, pues ese apoyo que te sigue consiguiendo para poder terminar tu puente.
8: Claro, muchas gracias a las personas que nos van a ver y las personas que, especialmente a Moy, que es el presidente de la gremial, muy agradecido con él porque él gestionó ese apoyo, más de 150 bolsas de cemento, si no estoy muy mal, para apoyar al alcalde Eduardo Méndez y al consejo, ¿verdad? Que, como dice él, ¿verdad? Que hemos luchado, hemos buscado puertas para gestionar muchas ayudas para terminar el puente. Y a las personas que siempre nos han criticado, pues que se acerquen también, que vengan a ver tan siquiera, ¿verdad? Que no solo los critiquen del otro lado, sino que vengan a ver cómo va la situación, ¿verdad?
7: Claro, eso es muy importante. También los gremial acá pues presente para que nos puedan dar también ese apoyo hacia el alcalde desde su corporación.
9: Sí, muy buenos días. Agradecemos la oportunidad para podernos dirigir a la población petenera, ya que este era un problema grande que teníamos acá en Petén. Gracias a Dios se está llevando a cabo una bonita obra. Felicitaciones al señor alcalde, a su corporación y a todas las personas que han colaborado de una y otra forma. Como transportista, soy de la Asociación de ANCRU. Estamos aquí presentes gracias a don Luis, que promovió este acuerdo a que pudiéramos colaborar con esta causa que se está llevando a cabo. Muchas gracias.
10: La unión hasta la puerta.
9: Así es, la unión.
11: Así es, fíjate que nosotros venimos también aquí a apoyar al señor alcalde, al señor Luis Aroche, que nos ha estado ayudando también ellos en su momento. Cuando uno les pide colaboración, ellos nos echan para atrás. Nos han apoyado en muchas cosas en la terminal. Y ahorita pues sería algo ilógico no poderlos apoyar a ellos también, ¿va? Como parte de la cooperativa con ACEDIT, se hizo un pequeño aporte para que todos juntos pudiéramos seguir el proyecto que ellos tienen, que no se quede a medias.
7: La unión hace la fuerza, señor alcalde.
11: Así es, la unión hace la fuerza, que a veces, muchas veces, como dice nuestro amigo Orocha, nos critican, que andamos limoneando, pero no me importa que nos digan eso, porque todo eso que hacemos, todas esas gestiones no es para nosotros, sino que es para nuestro propio pueblo. Y una vez más, pues los transportistas dando su granito de arena, y demostrando ese trabajo en unión, y que también de lo que ellos ganan también por con su transporte, también lo regresan retribuyéndolo al pueblo. Que esto es para todos, para que todos podamos transitar, para que tengamos mejores condiciones nuestro puente, y de esa manera pues también poder generar economía para los diferentes negocios que hay en el área de Flores, y así como también transportistas y turismo, muchachos. Dios me los bendiga.
7: ¿Cuánto tiempo se pretende habilitar el paso vehicular?
11: Primeramente Dios, ya el sábado se fundió la primera parte, en donde le dimos la opción sábado, domingo, y hoy lunes prácticamente tiene 2 días por alguna situación de emergencia, si quiera pues alguna persona se ponga grave y hay que inventar un carro, una ambulancia, traerlo o sacarlo, puedan pasar por este tramo. Y esta otra parte se está tirando ahorita, pues nosotros queremos darle por lo menos unos 15 días sin que pase carro, pero va a estar viable esta entrada por cualquier situación de emergencia que se pase en Flores.
7: Señor alcalde, a pesar de las contras y de todos los problemas, hoy pues el proyecto también es una realidad.
11: Sí, y esto es lo que siempre he dicho, hechos y no palabras, porque para hablar hablamos todos, pero para hacerlo es difícil. Pero nosotros tenemos la voluntad, en conjunto con nuestro consejo, siempre el apoyo, gracias a Dios, tenemos siempre la voluntad por demostrar hechos, demostrar proyectos que no solo sirve para una persona, sino que sirve para todos, porque aquí transita todo mundo, ¿va? Pero todo mundo para hablar es bueno, pero para apoyar es difícil. Y yo por eso respeto, y ahí sí que me siento muy contento y muy agradecido con los amigos transportistas que se están uniendo a esta causa con cemento. Y así de esta manera pues contamos con más material para darle el seguimiento sin parar. Y así de esa manera poder hacer la jardinización que vamos a hacer aquí como el parquecito, donde pues ya nuestros vecinos puedan venir o cualquier persona disfrutar en conjunto con su familia y disfrutar este bello lago que tenemos.
7: Bueno, ya pues, finalizando, pues seguramente seguirán las gestiones, porque esa es parte de lo que es el desarrollo del municipio de Flores.
8: Claro, la verdad que también le hago una invitación a todos los sectores que han querido apoyar, también me han llamado, por lo menos el sector turismo, transportistas también, primeramente ellos van a tener su granito de arena, ellos me lo han comentado, y así hay otros dos sectores también que quieren apoyar. La verdad que están viendo, como dice Eduardo, están viendo las gestiones que hemos hecho y están viendo que si viéramos una empresa particular, me dice muchas personas, aproximadamente se ha llevado casi 1 año o 2 años para terminar el puente, pero no tenemos más que, como que 3 meses más o menos.
11: No.
8: Ni 3 meses.
11: Por lo menos tenemos 20 días ya estar.
8: Como tal vez aproximadamente como 1 mes, ¿verdad? De que comenzamos. Y también darle el agradecimiento a todos los cocoes también que vinieron 2 veces, 2 sábados. Y muchas personas que han venido a apoyarnos con su granito de arena. No es necesario aportar 100, 200, 500 quetzales, sino a veces se ve la voluntad de su persona, su mano de obra, que con eso nos han hecho levantarnos el ánimo y seguir buscando gestiones para finalizar el puente. De antemano, muy el sector transporte a todas las asociaciones desde San Andrés, San José, Chocum, Las Cruces, Naranjo, Sayaché
11: y
8: ATEP, que es una asociación muy grande. Muchas gracias por ese apoyo que nos han brindado ahora, que también nosotros lo necesitamos.
12: Señor alcalde, ya para finalizar, preguntan si solo es empleado municipal el que ha estado trabajando dentro de este puente.
11: Sí, la mayoría de veces pues es con nuestra gente de servicios públicos, no estamos contratando ni una empresa ajena, y también alcaldes auxiliares de las diferentes comunidades, como algunos presidentes de COCOE, acá del área central, que nos han estado apoyando. Esa es la mano que está haciendo realidad este puente que estaba en mal estado y que tiempos anteriores, en corporaciones anteriores, se empezó a hacer. Lamentablemente lo dejaron de hacer, no sé por qué, pero nosotros nos tocó la chibolita remediar la situación, y bendito Dios al consejo que tenemos, porque siempre está en la mano trabajando en nosotros por el bienestar común de todas las personas. Hoy, bendito Dios, ya se está logrando con hechos la realidad de estar terminando de fundir hoy
6: la segunda parte de la calle, y de ahí ya nosotros nos vamos acá trabajando lo que son los arreglos, como el parquecito que queremos hacer y la jardinización de los ambos lados. Algo diferente, aprovechando lo malo que pasó a mucha, pero demostrando con actitud que cuando nos unimos y cuando creemos las cosas se pueden hacer. Gracias también a todo aquel sector hotelero y restaurantero que nos han estado apoyando con almuerzos de los muchachos, que lo han estado haciendo de voluntariamente, de corazón. Te los agradezco mucho, gracias, porque eso es lo que ayuda a nuestra gente también, pues mantenga ese optimismo y agradecimiento. Y pucha, me está regalando mi almuercito, le vamos a echar más ganas. De esa manera, 12 días nos llevamos en levantar los gaviones, en balastrar y llenar esto. Y estos otros par de días los he estado sirviendo ya para las mediciones, ya para alistarlo para la compactación y así el pavimento. Y así de esa manera están dándose cuenta hoy ustedes que estamos ya terminándolo el día de hoy, primeramente de lo que es pavimento.
13: Mira, alcalde, de haber seguido los protocolos, el avance sería igual.
6: Ay, Dios mío, mi hermano. La semana pasada nos llamaron del Ministerio de Comunicaciones, especialmente Caminos, el sector de Caminos, que ya estaba inscrita, ya estaba inscrito el puente a Caminos, y que primeramente Dios lo va, este tramo de aquí para allá lo va a trabajar COVID, pero no. No lo aseguramos porque si no, pues se vuelve una obligación, nos va a tocar hacerlo a nosotros si no lo hace. Pero sí, ya hay documentaciones, ya hay anticipaciones que se va a arreglar esta parte hasta Pueblo Campero por parte de ellos. Ya mandaron personal a hacer sus mediciones y pues solo pedirle a Dios que no solo se quede en pláticas, sino que también sean hechos, como lo que estamos demostrando en poco tiempo, que cuando tenemos la voluntad de trabajar y nos preocupamos por nuestro municipio, todo se puede. Dios les bendiga.
1: Muy bien, y esas fueron las declaraciones del señor alcalde municipal ante la

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Muy bien, muchísimas gracias, querido Radio Escucha, por estar siempre sintonizándonos. Le mandamos un saludo a toda nuestra gente que nos está escuchando allá en los pues, diversos municipios del departamento, en Melchor de Mencos, Radio Mopán, Sayachela, Candona Musiquera, aquí en el área central, San Benito, FM Maya, Emisión Mediodía, Isleta Santa Bárbara, Radio Petén y por supuesto su cabina Top FM 105.3 y a toda nuestra audiencia de internet. Le traemos más información departamental, déjeme indicarle que como parte

0: del proceso del fortalecimiento de los gobiernos departamentales. La gobernación departamental de Petén lideró en coordinación del CGPLAN Guatemala y PNUD Guatemala de Taller de Desarrollo Económico Local, orientando e identificar el potencial productivo del departamento, fortalecer las cadenas de valor y priorizar acciones estratégicas para impulsar el desarrollo económico sostenible en Petén. Este proceso participativo contribuye a la consolidación de una agenda estratégica como mecanismo esencial para promover el desarrollo integral del territorio. También en el municipio de Las Cruces, Petén inauguran su primera escuela municipal de tiro con arco. La Municipalidad de Las Cruces, Petén, en la administración 2024-2028, presidida por el alcalde, pues, el profesor Byron Sarceño, inauguró oficialmente la primera escuela municipal de tiro con arco, marcando un paso importante para el impulso del deporte y la formación de nuevos talentos en el municipio. Durante la actividad también se firmó un convenio de cooperación con la Asociación Deportiva Nacional de Tiro con Arco de Guatemala, con el objetivo de fortalecer esta disciplina y brindar oportunidades de operaciones de preparación, a niños, jóvenes y adultos. Las autoridades destacaron que este proyecto permitirá a los participantes desarrollar sus habilidades deportivas y representar a Las Cruces en competencias locales, nacionales e incluso internacionales, además de promover espacios sanos para la juventud. También déjeme informarle que tenemos noticias sobre, aquí seguimos con a nivel departamental, de unas 90 a 100 personas son atendidas diariamente en el centro de salud de la ciudad de Santa Elena, que proviene de diversos sectores del municipio. Actualmente cubren todos los servicios primarios de salud con médicos de medicina general, así como vacunación y farmacias. Todos los servicios son totalmente gratis. Con más noticias nacionales, departamentales fortalecen coordinación operativa para la seguridad en Petén. El jefe del Distrito Norte, comisario general Víctor Manuel López Hernández, y el jefe de operaciones de la Comisaría 62, subcomisario José Hernández, sostuvieron una reunión de trabajo con jefes de estaciones y representantes de las diferentes especialidades de la Policía Nacional Civil. Durante el encuentro se fortaleció la coordinación operativa y la articulación de estrategias para optimizar los recursos, incrementar la eficiencia policial y obtener mejores resultados con la reducción de la incidencia criminal en el departamento de Petén. Iremos ya con noticias nacionales. Déjeme informarle que hallaron 4 cadáveres envueltos en bolsas y sábanas en un sector de Villanueva. Los bomberos municipales dieron detalles del hallazgo de 4 personas fallecidas en la zona 12 de Villanueva. La madrugada del presente día, los bomberos municipales fueron alertados sobre el hallazgo de personas fallecidas en distintos puntos de la colonia Ciudad Real 1, zona 12 de Villanueva. La primera unidad de emergencia llegó a la segunda avenida y cuarta calle, donde confirmó la localización de 2 personas fallecidas. Según el informe, los cuerpos estaban amordazados y envueltos en bolsas, abandonados en la vía pública. Mientras los socorristas desarrollaban las acciones en la primera escena, otra unidad de los bomberos municipales informó el hallazgo de otras 2 personas fallecidas en la avenida Quinta, en la avenida y quinta calle de la misma colonia. Las víctimas fueron localizadas en la vía pública y estaban envueltas en sábanas. Ante ambos hallazgos, los socorristas alertaron de inmediato a las autoridades competentes, que asumieron el resguardo de la escena, la recolección de incendios y las diligencias de investigaciones correspondientes. Continúan los bloqueos del taxista por la alza de los combustibles paraliza el tránsito de la calzada Roosevelt. Según la información que nos indicaron, pues ya llegaron a un acuerdo en donde van a estar liberando 10 minutos y de ahí vuelven a tapar 15 minutos. Y así sucesivamente hasta que ellos lleguen se concluya lo que ellos solicitan, que es alguna respuesta de las autoridades ante esta alza de combustibles. Así que todo aquel que nos está escuchando por medio de internet, toda nuestra audiencia de la ciudad capital, por favor, tenga sus precauciones, mantenga sus precauciones, no se desespera, tenga paciencia y por favor no vaya a provocar, para evitar así algún tipo de accidente. También nos reportaron el día de hoy el tránsito lento, no solo por las manifestaciones de la alza de combustible, sino que también por la colisión de un vehículo en la calzada Aguilar Batres. Un carril de la 13 calle de la calzada Raúl Aguilar Batres, zona 12, se encuentra pues obstaculizada tras la colisión de un vehículo en el alumbrado público, informó la Policía Municipal de Tránsito de Villanueva. Las autoridades de tránsito indicaron que el percance ha impactado en la circulación vehicular para quienes se dirigen al centro de la capital. El vehículo perdió el control en la calzada Aguilar con dirección al norte. La unidad impactó con un poste, dejando únicamente daños materiales. Más noticias nacionales: capturan a presunto responsable de matar a un hombre con un martillo tras discusión en Quiché. La PNC capturó en Quiché a un sospechoso de haber atacado con un martillo a un hombre. También se reportó capturas de otros delitos en distintos puntos del país. La Policía Nacional Civil informó que el día de hoy en el cantón Yesic I, Santa Cruz del Quiché, agentes de la Comisaría 71 capturaron a Pedro, de 23 años. Las autoridades lo señalan como el presunto responsable de dar muerte con un martillo a un hombre de 18 años. Añadieron que la agresión contra la víctima había ocurrido tras ser una discusión de extrema que aún pues es investigada. En otros casos, la PNC reportó que Freddy, de 34 años, fue capturado en zona 9 de Huehuetenango por el delito de portación ilegal de armas de fuego. Mientras tanto, en Cotzal, Quiché, fue detenido Andrés, de 26 años, sorprendido cuando agredía a una mujer de 22 años. Además, en la zona 1 de Retauleu fueron capturados a José, de 18 años, a Luis, de 23 años, en seguimiento a una denuncia que alertaba sobre la presencia de dos personas sospechosas en el sector. Al notar la presencia policial, ambos intentaron darse a la fuga en una motocicleta. Durante la inspección les incautaron 8 municiones para fusil y una granzúa. Se investiga si los detenidos están relacionados con el robo de motocicletas. Y ya para ir finalizando nuestro programa informativo, déjeme indicarle que el volcán de fuego mantiene expulsión de ceniza, prevén dispersión durante 24 horas. Estas son noticias nacionales. El INSUBUME advirtió que la ceniza expulsada del volcán de fuego podía desplazarse hasta 70 kilómetros durante las próximas 24 horas, mientras cuerpos del socorro mantienen vigilancia preventiva en comunidades cercanas. También se han registrado más sismos después de 24 horas de haber sucedido el sismo de magnitud de 7.4, para que toda nuestra audiencia se encuentre alerta, porque no solo en la ciudad capital se sintió, sino allá en la frontera de México, en San Marcos y ciertas partes aquí en el departamento de Petén. El volcán de fuego pues mantiene una dispersión de gas y ceniza y podría extenderse durante las próximas 24 horas, alcanzando 70 kilómetros hacia el oeste y noroeste. Informó que el día de hoy el Instituto de Sismología, Vulcanología, Meteorología e Hidrología, INSIBUME. Y ya para finalizar el espacio informativo, la renovación de la CGIC, 121 candidatos se disputan en la CPA los últimos puestos para la postuladora. El Tribunal Electo del Colegio de Contadores destaca pues el interés de agremiados y a participar a grupos y observación, pide velar por la transparencia del proceso. Esto según datos de la Tribunal Electoral de la CPA, que notificó semana pasada la inscripción de 11 planillas de 11 candidatos cada una. Agrupaciones gremiales que desde ya se activaron en las redes sociales para pedir el voto de los contadores, el cual pues reunió a 121 candidatos. Gustavo Sánchez, presidente del Tribunal Electo de la CPA, explicó que el colegio tiene poco más de 20,000 agremiados profesionales que tendrán que acudir a las urnas para la elección de 11 comisionados el próximo 6 de agosto. El proceso ha comenzado de una manera importante desde el 18, del 18 de junio, perdón, con la convocatoria hubo intereses de parte de los agremiados. Esto se manifestó porque se recibieron 11 expedientes de igual número de agrupaciones, precisó el Gustavo Sánchez, el presidente. Muy bien, amigos, con eso pues llegamos al final de esta emisión de mediodía aquí en su programa de Enfoque Noticias. El día de ayer lastimosamente no pudo presentarse el licenciado Francisco López con información de deporte, pero la información prácticamente es algo predecible, que es que ya existe un campeón mundial de la Copa 2026, el cual pues se lo llevó España. Muchos dicen que ya estaba predestinado, otros dicen de que fue ya era hora. Hay muchos comentarios respecto a eso, pero nosotros lo dejamos a su criterio. Argentina pues prácticamente no tuvo cero tiros al arco, entonces quiere decir que España pues lo tuvo ahí apretando un poquito los dientes, ya que pues España fue el que dominó en todo el partido los 90 minutos. Desde ya agradeciendo su sintonía, muy contento, muy feliz de estar aquí con ustedes, y si se me escuchó un poco raro ahí, discúlpenme, algo ando malito, pero aquí estamos listos y dispuestos para traerles información a nivel nacional, departamental y por qué no más que alguna que otra internacional. Yo soy Richard Colmenares, bajo dirección de Yuri Colmenares, y también con el profesor Roger Gómez Heredia. Un saludo a toda nuestra audiencia en Radio Mopán, en Melchor de Mencos, AH, La Candona Musiquera, y por supuesto aquí en el área central, FM Maya Misión Mediodía, Isleta Santa Bárbara, Radio Petén, y por supuesto su cabina Top FM 105.3. Que tengan un buen provecho y nos vemos hasta la próxima.
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1: Vamos a darle la bienvenida a Christian Nodal y a Mindy Song. Vamos a cantarles esta canción hermosa. ¿Cómo dice? ¡Ese es México! ¡Echa!

0: también.
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1: Son las 2 de la tarde con 51 minutos.

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1: Son las 3 de la tarde con 50 minutos.

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1: Son las 4 de la tarde con 51 minutos. 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
1: Son las 5 de la tarde con 22 minutos.

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1: Son las 5 de la tarde con 52 minutos.